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6:35 de la tarde, las 6:35, y estamos aquí en cabina con todos y cada uno de ustedes en una hora sin una programación en particular. Por allá tengo a mi buena amiga y compañera, la tía Mariana, tomándole un sorbo al agua que tiene, que hasta parece que viene de un glaciar. Viene de un glaciar, ya nos hizo la mención. Y bueno, hablando de agua, ya se habrán percatado, o a lo mejor no sé si la lluvia llegó hasta el pueblo, pero por acá en Radio Kikapu, en el Rancho La Primavera, tuvimos unas lluvias que estuvieron fuertes, estuvieron potentes, estuvo diluviando por acá, pero como que ya se calmó en el exterior. Compartiéndoles la temperatura, tenemos 29 grados centígrados y hubo rayos y todo y se nos fue la luz, pero aquí seguimos y pues nada, toca seguir avanzando. De fondo estamos escuchando una canción que se titula Tu Adiós No Mata, de Intocable. Así que los invito a todos ustedes a que nos envíen un mensaje al 864-126-1065 y con todo gusto ponemos su canción. Sin más, quédense con nosotros porque están escuchando Radio Kikapu.

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0: Pero sí.
1: Estuvo lloviendo. Fíjate que a mí me pasa más bien el efecto contrario. Cuando pasan muchos días nublados, creo que será un tema de la vitamina D. Para las personas que no tengan conocimiento, pues la vitamina D es una de las vitaminas que obtenemos de la luz solar.
0: Sí.
1: Bueno, yo me siento triste cuando pasan muchos días nublados.
0: A mí es lo que, pues, tuve una cita con un doctor, ¿verdad? Hace
1: Ajá.
0: como 3 semanas, 2 semanas por ahí. Y fíjate que estaba lacking el vitamin D, que me faltaba un poquito de vitamin D. Y pero fíjate que a mí me encanta así así de un día de, como dices, no sé por qué, me gusta ver la tele, estar comiendo así de
1: Oh,
0: popcorn o de
1: sí.
0: unas cosas así, be just a home potato couch. Pero antes, si me acuerdo muy bien, antes sí, como hace, cuando yo tenía unos 20 y algo años por ahí. Antes sí me daba, me deprimía cuando llovía y todo eso. Y ahora no, hombre, ya me encanta mucho. No sé por qué, yo creo que ya tengo suficiente vitamin D.
1: Aquí justamente estamos recibiendo unos mensajes de nuestra amiga Cidia Triple M que nos dice: Hey, Citlali, se nos vino la lluvia. Saludos a la tía. Me
0: Saludos,
1: gusta,
0: saludos.
1: dice, me gusta que llueva, pero que no esté nublado. Me pasa igual que a ti. Saludos. Y nos hace mención sobre algo de su trabajo. Le enviamos muchos saludos.
0: Muchos saludos, Cintia.
1: Sí, fíjate que no sé por qué. Yo supongo que es por lo de la vitamina D, pero pasan muchos días así nublados y me empiezo a sentir como que
0: A
1: tristecita.
0: veces también cuando tienes mucho estrés es cuando te pones así. Porque en esos
1: Sí.
0: tiempos yo también, como te digo, yo me pasaba unos tiempos así de mucho estrés en mi cuerpo, mi mente, todo, y entonces me ponía así triste.
1: Creo que necesitamos hacer yoga. Y, ay, acá nos dice, oye, la tía nos tenía bien abandonadas. No, próximamente ya nos estarán, ya estarán escuchando en colaboración acá nuevamente a la tía Mariana, pero es que tienes muchos pendientes, tienes muchísimo, la agenda muy llena, muy ocupada.
0: Yo soy una persona que puedes hablarme un día y estoy aquí en Muskies y luego en unos 5 o 6 horas estoy en Eagle Pass o en Nacimiento. Me muevo en todas partes, como que, no sé, me llama la naturaleza en donde sea o no sé, no, nunca estoy en un lugar. Como tú dices que tengo
1: Ajá.
0: muchos pendientes y sí, así es.
1: Estás en movimiento.
0: A mí me gusta y me encanta, me gusta andar allá y tomando fotos y pero ya voy a empezar a tomar videos porque ya tengo mi equipo que necesitaba, ¿verdad? Y ahora pues entonces
1: Excelente.
0: ya van a ver lo que hago y van a decir, mira, esta anda para acá.
1: Sí, claro, el empezar a crear contenido, el hacer videos,
0: Sí.
1: próximamente van a estar viendo por ahí algunas cositas.
0: Sí.
1: Y nos dicen, nos dice por acá Cintia, es algo como curioso, porque yo sé que en particular este animal no es tu mejor amigo, pero nos dice, es un correcaminos, la tía Mariana. Entonces, ¿hay algo en particular que tienes con los correcaminos? Siempre que te veo y ves uno, es de que no.
0: Como, like, no sé, no me puedo. A mí no me gusta el calor.
1: Ajá.
0: Si me quieres mandar un lugar y yo sé que está haciendo calor, ay, yo no sé, ok, maybe, ok. Pero siempre tengo que andar en un mueble que tenga una air
1: Clima,
0: conditioner,
1: sí,
0: sí.
1: claro. Y mira, te está relacionando con ese. Mira, es tu enemigo natural.
0: Oh, ¿cómo se llama el?
1: Correcaminos, sí.
0: Yes, no, that's my enemy.
1: Ajá. Sí, por eso te digo, siempre que lo ves, es de que no.
0: Ay, ¿por qué me enseñaste? Y ahora ya me va a salir mal.
1: No, no, pero es una foto, no cuenta.
0: Sí, no, sí. Oh, si hablas de eso también. No
1: ¿En
0: sé por qué.
1: serio?
0: Yes. No sé, no, no. La gente dice que es una buena suerte, pero para mí no. También

0: Para mí no, es tengo que pagar algo cuando me salen.
1: Pero hablamos de dinero.
0: Sí.
1: De dinero,
0: De
1: que lo
0: dinero.
1: sepan.
0: Pero como quiera, pues cosas que pasan y lo tienes que pagar, ¿verdad? Pues
1: Sí.
0: sí, no, son mala suerte para mí.
1: Así que, ¿hay alguno que tengas de buena suerte?
0: Yes, Ladybug, Red Ladybug.
1: Oh, ok.
0: ¿Cómo se dicen?
1: Catarina
0: Yes,
1: o
0: yes,
1: Mariquita.
0: yes. Siempre cuando me sale o lo encuentro así en mi hombro por ahí, entonces, voy a recibir dinero o
1: Good
0: algo.
1: luck.
0: Sí, Siempre me sale, good luck. Pero the Roadrunner, no.
1: Siempre que lo vemos ahí, escucho un
0: Y luego les digo a los niños, no me digan cuando los vean.
1: Así que ya lo saben, es un
0: Ya lo
1: enfoque
0: saben,
1: diferente.
0: ya.
1: No maltrato animal, pero son los enemigos naturales
0: Yes,
1: de Mariana.
0: yes. Roadrunners are my enemies. My
1: Pero
0: nemesis.
1: bueno, vamos a escuchar una canción para que ya nos digan, ah, puro hablar y cero de música. ¿Qué pasó con la
0: Oye, ¿puedes
1: música?
0: poner una canción para mí? Porque ahorita va a jugar mi equipo favorito,
1: Sí, claro,
0: San
1: ¿cuál?
0: Antonio Spurs. Se llama, déjame ver cómo se llama la canción para que
1: Déjame la
0: veas.
1: investigo, por favor, déjame la
0: Yo creo que sí
1: busco y
0: la
1: la
0: vas a encontrar porque
1: descargo.
0: aquí la tengo en la YouTube.
1: Ah, ok. A ver. Ah, ok,
0: Sí, para
1: ya
0: que
1: voy.
0: vayamos a escuchar porque ya va a empezar el juego. Y ahorita San Antonio va a estar, pero bien loco porque están todos muchos fans allá. Y se pone bien bonito, con mucha música, mucho, ¿cómo se dice? Comida. It's a great vibe.
1: Sí, me imagino.
0: Si les
1: Me imagino. ¿Qué tan fanática eres del deporte?
0: Oh my gosh, mucho. Me encanta. Pues ya ves, ahorita tengo mi playera puesto de.
1: Oh, es verdad, es verdad. No me había
0: Y
1: percatado de
0: ayer
1: eso.
0: también. Y lo mañana. Y también ordené unos jerseys para mí, para mi esposa y
1: Ajá.
0: para los niños. Y yo creo que ya nos van a llegar. O mañana, si Dios quiere. Sí. Te voy a traer una para que lo pongas.
1: Thank you. Yo no le sé mucho, pero si me
0: No, pero
1: explicas,
0: te
1: me
0: voy a
1: da.
0: enseñar para que aprendas. Porque se pone bien padre.
1: Sí, le voy a aprender, le voy a ir aprendiendo. Y les vamos a compartir a ustedes como audiencia también para que vayan aprendiendo con nosotros y vayan disfrutando de los juegos.
0: Yes.
1: Porque.
0: Ahorita andan muy emocionados todos los fans de San Antonio Spurs. Y fíjate que va a estar viendo todo el mundo porque el que juega, uno de que juega es el líder,
1: Ajá.
0: se llama Víctor Wembanyama. Y él es de France. Pues imagínate. Y luego, pues también sus sus teammates, que son equipo, ¿verdad?
1: Ajá.
0: Son de otros países. Unos son de Filipinas, otro en puertorriqueño. Y uno que juega con ellos es nativo americano, Native American.
1: Wow.
0: So, pues sí, toda la gente está viendo, toda la gente. Entonces, we invite you guys, te estamos invitando para que se llama San Antonio Spurs, para que lo vean. Es un juego de básquetbol.
1: Increíble. ¿Y sabes también que está cerca? El Mundial.
0: Yes, también, ¿verdad?
1: Próximamente. México, Estados Unidos y Canadá, Norteamérica, juntas
0: Wow.
1: para el fútbol.
0: ¿Y qué equipo vas? What team do you root for?
1: México.
0: México.
1: Es el de México.
0: Hacemos un puesto.
1: No, esos nunca ganan. Esos nunca ganan. Los tengo que apoyar porque pues es el de mi país. Pero aquí entre nos, aquí entre la banda, pues
0: Pues yo
1: nunca
0: América,
1: ganan.
0: entonces yo América.
1: Okay.
0: Yo no conozco este deporte, pero fíjate que a lo mejor este año, a ver cómo es,
1: Vamos a ver.
0: porque antes yo no veía béisbol hasta cuando me invitaron a ir a los acereros.
1: Okay,
0: Entonces
1: sí.
0: ya sabes que sí me gustó. Entonces ya voy a empezar a verlo.
1: Excelente. Pues hay que disfrutar de eso, irle aprendiendo y pues vamos a conocer más del deporte. Quién sabe, al rato somos bien futboleras, bien
0: Ay, no.
1: fifas. Ay, no, hombre, estamos bárbaras.
0: Pero por lo mientras ahorita a mí me encanta el fútbol de americano y el básquetbol. Entonces, Watch basketball y fútbol americano. Está bien padre.
1: Sí, pues vamos a ir aprendiendo. Por acá ya me dijeron, no dudes de la selección, Citlali. No es que no le tenga fe. Pero pero cosas pasan. No, este es nuestro año. Este año se gana el mundial.
0: Estás sonando como los Dallas Cowboys. Siempre dicen, este año es nuestro. Cada año dicen eso.
1: Es que siempre es un buen momento para que sea tu momento.
0: Be like, I'm just being positive.
1: O sea, estamos siendo positivos. Mente y energía sintonizada.
0: Be like, I'm manifesting.
1: Ajá, lo estamos así, mira, pidiendo. ¿Verdad?
0: Pero ok, bueno. Déjame escuchar mi canción.
1: Vamos a escuchar la canción. Ya nos van a decir mucho ruido y pocas nueces. Vamos ya con la canción.

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0: y son las 7 de la tarde con 9 minutos, las 7:09 de la tarde y estamos de regreso con ustedes. ¿Qué les pareció la música que estuvieron escuchando hace unos momentos? Pues tratamos de que fuera con la vibra positiva.
1: Yes.
0: Estamos tratando de ser positivas, de echar el chill, de andar navegando entre, ¿cómo se dice? ¿Cómo dicen ahora? Entre, ay, pues la gente que hace yoga le hace más a eso de las buenas vibras y así.
1: Positive energy.
0: Ah, sí, eso, la energía positiva. Tenemos que mantenernos positivos.
1: Siempre, siempre, aunque, no sé, a veces hay cosas que están pasando, dificultades, ¿verdad?, en tu vida, pero a veces, como dicen, siempre tienes que pensar cosas en positivos, ¿verdad? Aunque es un, ¿cómo se dice? Challenge.
0: Un reto.
1: Yes. Porque para poder pasar en ese reto, tienes que estar positiva siempre.
0: Así es. Uh-huh. Por acá tenemos un mensajito que nos dicen, acuérdate de los tips que diste para ser feliz el otro día. Así es, tenemos que recordar esos tips, esos pequeños consejitos que nos dicen para ser más felices, porque pues de eso se trata la vida.
1: Sí,
0: al final del día se trata de que estemos felices, de que nos sintamos bien con nosotros mismos, porque yo creo que cuando estás bien contigo mismo no te nace pues hacer daño a absolutamente nadie, y es lo que tratamos nosotros de hacer hoy en día. Vamos con esa energía positiva, nos vamos a ir estirando. Yo creo que, ¿alguna vez has hecho yoga?
1: No. No, fíjate que no. Siempre nomás cuando hago ejercicios es leer para mi mente, ¿ok?
0: Ok, sí, y es un buen ejercicio.
1: A mí me gusta mucho la matemática.
0: Okay.
1: Pero dicen que a veces empieza en tu mente para que te ayude.
0: Al físico,
1: pensar,
0: sí.
1: Yes, pensar cosas positivas. For physical, como tú
0: así
1: dices,
0: es.
1: Physical, yes. Entonces, pues nomás para correr y caminar.
0: Yo he hecho gimnasio. Ahorita ya las personas del gimnasio, saludos a todos en el gimnasio, al gimnasio que voy. Ya han de decir, oye, Citlali, ya tienes rato que no vienes. Ya tienes ahí unas 2 semanitas que no has venido.
1: Pero ¿sabes qué? Oh, tu gym, ¿verdad?
0: Ajá, dices. Sí,
1: y pero me dijiste que me ibas a llevar, nunca me llevaste.
0: Pues no estabas. ¿Cómo te llevaba? ¿Cómo te explico? Ah, que por cierto, le acabamos de traer sus regalos y su cake a la tía Mariana por su cumpleaños. Cumplió el 24 de mayo.
1: Yes.
0: Y apenas la estamos viendo.
1: Y no, es que todavía estoy recibiendo así cosas de regalos y muchas gracias a todos. Like, wow, I'm like, sentí el amor ese día. O bueno, pues todo el mes que digamos. Y y también, ¿sabes lo que hice?
0: ¿Qué
1: para hice? Mi regalo. Uh-huh. Empecé un ¿cómo se dice? Un healthy journey. ¿Cómo se dice? Un camino saludable.
0: Sí.
1: Porque estoy en mi dieta. Bueno, pues no es dieta, estoy comiendo saludable.
0: Sí.
1: Y ya me bajé 8 libras.
0: Whoa.
1: Y con eso, con de nomás pura agua, sin soda, sin cafeína, sin tortillas, ya sabemos que nos encantan las tortillas, y sin azúcar, sin sal, ¿sabes qué? Me siento tan, con mucha energía, más energía.
0: Así es.
1: Sí, y me levanto temprano y hago mis quehaceres. Y entonces voy en mi camino, lo que tengo que hacer por el trabajo, por los niños, lo que sea. Tengo mucha energía.
0: Es que algo muy importante que vi hace poco y que también era uno de los consejos para ser feliz es tomar agua. Es muy importante que estemos tomando nuestra agüita porque cuando nos deshidratamos, aunque sea poquito, luego nos sentimos mal y nos pesa en el alma, en el estado de ánimo, en el estrés, en el autoestima, en todo nos pega. El no tomar suficiente agua. Y ahorita ya traemos las dos nuestras botellitas de agua ASMR.
1: Yes, mine's el Icelandic Glacio, o algo así. Tiene pH.
0: Ajá, sí, traemos del pH
1: H4.
0: Que debes de,
1: sí,
0: de tomar y todo eso, pH especial y así.
1: Yes.
0: Agua de la más alta calidad.
1: Yes, así es.
0: Ay, bueno, pero los invitamos a todos ustedes a que nos envíen un mensaje al 864-126-1065 y nos cuenten, ¿ustedes toman suficiente agua? ¿Cuánta agua beben a lo largo del día? Uh-huh. Yo he estado bebiendo muy poca. Ahorita estoy tratando de integrarlo lo más que puedo y estoy tratando de recordarme que debo de tomar agua y de organizar un poquito más algunas cosas porque, uy, no, pasan. Cuando sí. te bajas la guardia y te descuidas, pasan uh-huh. tantas cosas, entonces hay que tomar agua.
1: Así es.
0: Prográmense.
1: El agua te hace muy bien el cuerpo, porque dicen, pues tu cuerpo es tu templo, ¿no? Your temple. Sí. Tienes que cuidar tu cuerpo y primero es agua.
0: Exactamente.
1: Y siempre estar pensando cosas positivas y puedes lograr lo que estás pensando. Porque si invitas la energía negativa, pues uh-huh. vas a estar triste, deprimida y las cosas no van bien. Hay que, ¿cómo se dice? You need to navigate your energy. ¿Cómo se dice navigate?
0: Navegar
1: tu energía en la positiva.
0: Sí, tenemos que ser... fluir. Ay, como el agua, ¿no? Acá echándonos esas frases todas místicas. Muy conocedoras. No, sí, tomen mucha agua. Hace unos ayeres, no te había contado y no les había compartido a la audiencia. Hace unos cuantos ayeres pudo haber sido el último día que los acompañara. Porque estaba haciendo una práctica en la escuela y un compañero tenía que desconectar un cable. Era una práctica con electricidad. Y yo vi dónde movió su mano y como que lo había desconectado. No lo había desconectado. Y tomé los cables. No, hombre, se sintió bien padre. No lo hagan. No lo hagan. No lo hagan. Se siente interesante. Pero afortunadamente muy rápido pudieron quitarlo y todo bien. Aquí andamos todavía. Continuamos. Seguimos con ustedes. Pues nada. Estuvimos hablando de mucho y de nada. Pero
1: mucha energía.
0: Tenemos mucha energía. Tenemos ahorita. Energías renovadas. Y hay que ver por las energías renovables. Cuide el medio ambiente también. Plante un árbol. Haga todo por el bien de todos.
1: Yes.
0: Bueno, temperatura en Musquis 28 grados centígrados. Y vamos a escuchar una canción de los Tigres del Norte que se llama Fallaste Corazón. Y en unos momentos regresamos con ustedes.

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0: A ver, pues, para que cante mi compa Edwin esa canción, ¡el grito de las mujeres vírgenes! Aquí me quedo. Yo aquí me quedo. Muchas gracias.
1: Aquí no,
0: gracias.
1: Gracias.
0: Yo aquí me quedo.

0: Y Johnny, deleíteme con esa canción que me gusta, mi viejo. ¡Oh, chingado! ¿Dónde anda el tequila, hombre?
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cuelgan de las paredes como tú los colocaste. Tus sandalias están en su lugar y hasta tu bata de baño está donde la pusiste tú. Lo único que ha cambiado es el espejo. Ahora, cada vez que lo veo, me refleja una figura con unas sombras profundas bajo mis ojos y unas arrugas que empiezan a amenazar mi rostro

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0: ¿Qué tal? Muy buenos días. Bienvenidos a su noticiero Expresiones a través de Radio Kickapoo. Con mucho gusto les saludamos Javier Maldonado, Ariel Rodríguez Sucue y Luis Parra. ¿Cómo estás, Ariel?
1: Luis, estoy muy bien. ¿Tú cómo estás, Luis?
0: Pues también muy contento, ya llegando casi al final de la semana.
1: Sí, ya es jueves, de jueves,
0: de Luis. De jueves, sí, así es.
1: Así
0: es. Y hoy
1: es.
0: Tenemos desde el ensayo.
1: Desde el ensayo con Mayra Rodríguez.
0: Así es, Gómez.
1: Gómez.
0: Desde Sabinas, Coahuila, con una rondalla infantil y muchas, muchas sorpresas. Nos da mucho gusto que podamos salir nuevamente hasta la hospitalaria y más a conocer a esta talentosa cantante, maestra de canto, maestra de artes, y con estos niños talentos.
1: Así es, hoy los vamos a ver y conocerlos.
0: Así es, por ahí vamos a estar, por ahí vamos a estar primeramente Dios. Ariel, ¿qué nos cuentas de las temperaturas?
1: Claro que sí, Luis, mi celular inteligente me dice que ahorita estamos en 22 grados en Celsius. Vamos a ir a las máximas de 30 grados en Celsius, es decir, 72 grados en Fahrenheit y 86 las máximas en Fahrenheit aquí en Muskies. Y Eagle Pass y Piedras Negras casi similar, 24 grados en Celsius, las máximas de 32, es decir, 75 grados en Fahrenheit y las máximas de 90 grados en Fahrenheit. Y como que estas temperaturas, Luis, te está dando la oportunidad para trabajar. Ah, no les puse mute a las bocinas. Porque al parecer que no va a estar lloviendo nomás en las noches.
0: Sí, marca hoy, ¿verdad? Posibilidad sí, sí. De tormentas. Atención sí, con sí, esto. Sí. Nuevamente después de las 6, 7 de la tarde. Hay que estar al pendiente. Ayer una tormenta con descarga eléctrica, Ariel, que nos dejó sin energía eléctrica aquí en la radio.
1: Sí.
0: Por varias horas. Gracias a nuestros amigos de Comisión Federal de Electricidad, que son bien trabajadores. Están, fíjate que me enteré que ellos están 24/7. Uh-huh. Cumplen su turno. Pero si hay muchos llamados, como ocurrió ayer, en la tarde-noche, pues dejan su descanso y agarran la cuadrilla y a trabajar.
1: Sí.
0: A reparar rápidamente lo que se haya dañado por la descarga eléctrica. Generalmente es la caída de cuchillas y ayer lo resolvieron pues en un tiempo muy corto. Muchas gracias, amigos.
1: Sí, de la saludos para ellos, que son muy trabajadores.
0: Sí, y el riesgo que eso implica. Y mira la lluvia, gracias al profesor Pedro Vázquez, que nos mandó, como siempre, la foto de su pluviómetro. Una pulgadita ayer. Mm-hmm. Ayer nada más, Ariel. Muy buena. Y ayer lo decíamos, ayer sí mojó el suelo. Sí traspasó, sí.
1: Sí, ahora como que, bueno, aquí en Rancho La Primavera y en Muskies, ahora es como que sí mojó, ahora
0: sí, ¿no? Sí, sí, sí, porque a veces hay lluvia muy superficial, mm-hmm, que queda seco prácticamente la terracería, y hoy sí está bien llovidito, afortunadamente.
1: Así es.
0: Oye, y me estoy viendo ahí.
1: ¿Qué?
0: Ya me tenía los pelos parados, ¿no? No. Venía yo, le digo a Ariel, como perro de rico. Me tocó atrás en la camioneta de Ariel, pero veníamos despeinadones. Pero ahorita me peino.
1: Sí, no.
0: Pero llegamos a
1: tiempo. Te ves bien, Luis, te ves bien.
0: Ese look de Manuel Mijares que traigo. ¿Has visto a Mijares cómo se ve ahorita? Pelo canoso.
1: Oye, ya van a... Ya ves que hemos empezado, antes empezábamos con unos chistes.
0: Oh, sí, sí, sí, hace falta.
1: Tengo tres chistes aquí que quizás ya lo habían escuchado, pero...
0: A ver, cuéntalos.
1: ¿Sabías por qué la escoba está feliz, Luis?
0: No sé, ¿por qué, Ari?
1: Porque va riendo.
0: Ah, va riendo. Se va riendo, muy bien, muy bien.
1: ¿Sabes cómo se dice cabello sucio en chino?
0: No, ni idea.
1: Chin champú.
2: En chino es. Cierto, ya puedo traducir en ambos sentidos.
0: Oye, me asustan estos celulares. Bueno, Ariel, ya me da sí. miedo. Solito contesto. A usted no le estábamos preguntando.
1: Sí.
0: Pero gracias por su dato. Oye, qué impresionante es esto de los celulares.
1: Sí.
0: No sé de qué manera estaba el celular que escuchó tu pregunta. Y la contestó.
1: Sí, yo sé. A ver si se sabe.
0: A ver si sabes.
1: ¿Sabes dónde vivía Bruce Lee, Luis?
0: Pues en una casa, ¿no?
1: ¿Sabes dónde?
0: No.
1: ¡Allá!
0: muy bien. Pues iniciamos con estos chistes muy sanos, por cierto. Humor sí. blanco, ¿verdad?
1: Sí, sí, claro que sí. Nada
0: así
1: de
0: es,
1: esos.
0: Así es. Nada de doble
1: nada sentido. De esos de que le gusta a Javier Maldonado. No, eso no.
0: De que decía lo cayó un guarache. Sí. No se crea. Así iniciamos, 7:10 de la mañana. Mucha información para usted pendientes. Módulo del INE, les sigo recordando. Ya tenemos la fecha cuando van a volver a estar. Es el 11 de junio. Las elecciones son el domingo 7. y el 11, que es jueves, si no me equivoco, jueves 11 de junio, van a estar ya nuevamente nuestros amigos del módulo de línea, aquí frente al panteón, Ariel.
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0: Oye, me voy a parar un momentito, discúlpenme un segundo.
1: Sí. Oh, órale, sí.
0: Vamos a dar estas dos gorras, sí, que aquí las teníamos. Ahora sí que literal son las últimas dos gorras que tenemos del casino, de Kikapulu Kigo, el casino. Bien bonitas, de verdad, son en tercera dimensión. Es un realce ahí que trae, no está bordado ni impreso. Están bien bonitas, son dos. ¿Sabes para quién, Ariel? Y la pregunta va para ti también y para Javier Maldonado. Vamos a poner la última foto que tenemos, Javier. Los primeros dos comentarios que nos digan qué iglesia es la que estamos viendo en esa imagen. ¿Qué iglesia es la que estamos viendo en esa imagen? Ahorita que se actualice aquí lo podrá ver también. Ariel Rodríguez Supue, a ver si usted la identifica. Es una iglesia que está... No, esa no. Esa foto no es.
1: Yo sé quién son, Luis, yo sé quién son.
0: Esos son la raza de la esquina.
1: La raza de la esquina.
0: Perdón, se dice que la mandé mal, Javi. Tienes razón. Se me chispoteó.
1: Pero estamos, pues, aprovechando a saludar a la raza de la esquina.
0: Sí, es un grupo de aquí de música. Ahí está ya la imagen. La raza, es que nos han estado pidiendo mucha música de la raza de la esquina. Por eso teníamos esa foto ahí, que la vamos a compartir al rato en redes sociales. Pero póngale atención a esta siguiente fotografía. Y usted nos dice qué iglesia es, dónde se encuentra. Está realmente cerca, no puedo darle muchos datos, ya no tendría chiste. Está un poquito más abajo la foto, Javi, más entradita.
1: Es que acuérdate que lo que estamos viendo, Luis, es 8 segundos tardado.
0: Ahí está. A ver, Ariel, a ver si tú adivinas dónde está esa cúpula de esa iglesia. Los primeros dos comentarios, ahí los checamos. Se puede checar, ¿verdad, Javier? Los últimos, los primeros en llegar, se llevan una gorra cada uno y lo recogen en la gasolinera Servicio Buses. Vamos a la siguiente nota, 7:13 de la mañana. Ayer un evento muy importante, que hace mucha falta el agua en Musquis, claro. Y pues ya con el alivio de este pozo Aparicio número 3, del que tanto se había hablado, pues ya finalmente está en funciones. Y estuvo el gobernador ayer en la supervisión de esta obra y de otras más, ayer por la tarde-noche.

0: de la Gachupina. Muchas gracias por recibirnos, por el gran trabajo que hacemos en equipo, por el bien de Musquis. Agradezco a quienes forman parte de nuestro equipo del Gobierno del Estado, especialmente a nuestro subsecretario Tobías. Muchas gracias por acompañarnos, por estar presente. Y bueno, estamos muy contentos de estar aquí porque andamos en una ruta de supervisión de diferentes obras sociales que estamos haciendo en los municipios, en los ejidos de nuestro estado. Y bueno, es importante la supervisión porque hemos venido arrancando obras en los 38 municipios de Coahuila. Obras de agua, drenaje, pavimento, electrificación, techos, cuartos, escuelas, bacheos, etc., etc. Y como dicen en el rancho, orden no supervisada, orden dada y no supervisada, orden que se la lleva el viento. ¿Verdad? Entonces, así como es importante arrancar las obras, anunciarlas, es igual de importante darle seguimiento, darle supervisión para que se puedan terminar en tiempo y forma, porque la realidad es que estamos haciendo muchas obras por todo el estado. Solamente en el programa de obras sociales A Pasos de Gigante, del cual forma parte este proyecto, y del programa de agua para la carbonífera, pues estamos invirtiendo, pues, no sé, 1.500, 2.000 millones, más de 2.000 millones de pesos. Entonces, pues si eso lo traducimos en obras, pues son cientos de obras que hay que estar muy al pendiente, porque todas son importantes y pues que se concluyan es fundamental, si no, pues no tienen sentido. Si no, pues nada más hizo ahí el show y pues al final de cuentas pues no impactaron positivamente, porque cada obra tiene un objetivo. Como el objetivo de esta obra, del Pozo de Aparicio 3, es fortalecer el abasto de agua en el municipio de Musquis, en la parte de la cabecera, que se ha venido fortaleciendo bastante el abasto de agua. Se han venido haciendo muchas obras importantes entre el municipio, entre el estado, junto con CIMAR, que es pues este organismo del gobierno, porque pues luego por ahí hay malinformación, ¿no? CIMAR sigue siendo un organismo del gobierno municipal, del gobierno estatal, al cual se le ha invertido una cantidad de dinero sin precedentes. Si les puedo decirlo, sería bueno hacer el comparativo de lo que se le había venido invirtiendo al municipio de Musquis a lo largo de los años atrás, en los últimos 10 años, año por año, y nos vamos a dar cuenta que el año 2024, 2025 y 2026, el pico de inversiones en los temas de agua para Musquis, pues es muy importante, es muy sobresaliente. Solamente este pozo tiene una inversión de ¿cuánto? 18 millones de pesos el pozo, pero la línea de conducción, 13.3. O sea, estamos hablando que son más de 30 millones de pesos solamente en esta obra para Musquis, Coahuila. Porque así como esta, pues traemos muchas obras de recarpeteo, traemos otras obras de reposición de las líneas, de los bacheos. Entonces, hay una inversión muy importante. Así que estoy muy contento de estar aquí. Ver que este pozo que se arrancó hace varias semanas, pues ya está hecho una realidad. Y bueno, esto va a fortalecer mucho el abasto de agua para las casas de la cabecera de Musquis. Así como lo hacemos con esta obra, vamos a seguir trabajando por Musquis. La verdad que se ha recuperado el brillo de este pueblo mágico gracias al trabajo en equipo junto con ustedes, con las y los ciudadanos. Se han mejorado muchas cosas. Hoy se tiene una mejor calidad de vida. Y bueno, vamos a seguir apretando el paso para que Musquis se siga consolidando como uno de los mejores municipios de todo el país para vivir con nuestras familias. La parte turística también la estamos fortaleciendo y la vamos a seguir fortaleciendo más. La parte económica, ¿cómo vamos con el parque industrial? Es el parque industrial que estamos haciendo. ¿Qué nos dijo la raza de Musquis? Oye, Gober, pues que salpique para todos los de Musquis, ¿verdad? La cabecera, en los minerales, en Palau. Entonces, es lo que hemos venido haciendo. Muchas de estas obras, estos programas, se han ido para todos lados. Ahora recientemente, ahí en el municipio, digo, en lo que es Palau, en el ejido La Cuchilla, ¿no?
1: Sí,
0: es La Cuchilla. Ahí, se arrancó la construcción de un parque industrial. Eso todavía es el único. Pues, a ver, hoy en día, por la situación internacional, en muy pocos lugares se están construyendo nuevos parques industriales. Y uno de esos lugares es aquí, en Musquis, Coahuila, con esta inversión de 400 millones de pesos, que nos va a permitir tener hospedaje industrial, traer nuevas empresas y, por ende, más y mejores empleos para nuestra gente. Entonces, si le vamos sumando, sin duda el año 25-26 es un año histórico de inversión para este hermoso pueblo mágico de Musquis, Coahuila, y esto es en agradecimiento a nuestra gente, porque ni a la gachupina ni a mí se nos olvida porque ella es alcalde y porque yo soy gobernador. Nosotros debemos gracias a ustedes, a nuestra querida gente de Musquis, Coahuila.

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0: comentarles lo de la ley. Por cierto, la siguiente nota habla al respecto. Vamos a escuchar al delegado regional de la Fiscalía, Diego Garduño, quien habla de este tema, de la disposición, etcétera, etcétera, los horarios y lo que puede pasar si no se respeta esta ley.
1: Prepárense.

0: acuerdos que se generen en la Secretaría de Gobierno y por parte del gobierno estatal, habrá momentos específicos en los cuales no habrá venta de alcohol, y esto tendiente a que el voto o el sufragio sea de manera consciente, siempre propiciando la participación ciudadana. En este sentido, pues bueno, lo que nos corresponde a nosotros como Fiscalía General del Estado y por instrucciones de nuestro señor fiscal, el maestro Federico Fernández, es propiciar un ambiente seguro para que esto se dé y obviamente cuidar y generar la proximidad y prevención necesaria para tener pues este acercamiento con la ciudadanía. En ese sentido, la Fiscalía General estará permanentemente brindando el apoyo a las diferentes situaciones que pudieran llegar a presentarse. Las oficinas de la gente del Ministerio Público de Sabinas, de Rosita, de Musquis, pero se generarán además algunas puntos específicos en Juárez, en Progreso, en plazas principales de Sabinas y de Musquis, tendientes a pues la cercanía y en dado caso la recepción de circunstancias o situaciones que pudieran llegar a presentarse.
1: ¿A partir de qué horas va a empezar Sabinas?
0: Esto, en la ley seca, la jornada electoral empezará a partir de las 7 con la instalación de estos puntos. Habrá ubicación de mantas, lonas y puntos específicos como para ser visibles ante la sociedad, y el tema de la ley seca empezará 48 horas antes incluso para justamente prevenir y empezar a generar esta tutela del sufragio efectivo.
1: ¿Quiénes se han sorprendido vendiendo bebidas embriagantes, a qué están sujetos?
0: El Código Penal y también el Código Municipal prevé una serie de sanciones que en este caso ya están tipificadas dentro del propio Código Penal. Sin embargo, por ser justamente una jornada electoral, se encuentran también tipificadas en esto como un delito, y pues obviamente se procederá conforme al derecho.
2: Delegado, un tema

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1: Gracias, muchas gracias, estimado Ariel. Si usted no está escuchando su vehículo, lo acabamos de percibir en un audio grabado por Ariel Rodríguez, bueno, y por un servidor, del cinturón de seguridad. Chéquese así su pecho ahí. Trae el cinturón puesto, si no lo trae, hágalo de verdad, no importa la distancia que usted vaya a recorrer, y asegure sobre todo a los menores de edad.
0: Así es.
1: Bien importante, por favor.

0: Puede salir, especialmente aquí en esta región, que puede salir una vaca de repente,
1: Sí, caballos, burros y demás.
0: caballos y todo, coyotes, una persona borracha, no sé, puede salir cualquier cosa.
1: Claro.
0: Y los niños son los que, si no están pues con el cinturón, son los que vuelan, Luis.
1: Literalmente, digo, sí. Y un adulto también, pero un menor, imagínate. Pues
0: Sí,
1: peor.
0: peor.
1: Entonces tenga mucho cuidado, por favor, cuide a los suyos y evite ser parte de las estadísticas. No nos cuesta nada. Tenemos una invitación, fíjate que nos acaba de llegar este mensaje, ya tiene ahí la imagen Javier. Gran Callejoneada, Ariel. Profesora Patricia Herrera está dedicada. 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Ven con tu familia y amigos a vivir una noche llena de tradición, alegría y convivencia. Felicidades, muchas felicidades.
0: Felicidades, muchas felicidades.
1: Muy bien. Fíjese que la imagen, ya bueno, ya tenemos la respuesta, Ariel, fue muy rápida de nuestro
0: Ah,
1: amable
0: sí.
1: auditorio. Yo la verdad, sí, yo tomé la foto, pero si a mí, yo lo hubiera visto, difícilmente hubiera ubicado, diría, pues qué lugar con tanta vegetación y al pie de una sierra, pues ese es Musquis, hermosísimo Musquis. Está muy verde todo, Ariel.
0: Sí, está, ahorita está muy bonito,
1: La tomé
0: bonito.
1: ayer del edificio donde estuvimos al principio, del edificio ahí del señor Carrasco. Tiene una vista impresionante, también hice un video corto y lo subí como reel, donde se ve impresionante, ya estaba nubladito el día ayer. Y me llamó mucho la atención la cúpula, la parte más alta de la iglesia del Socorro. Digo, mira qué bonita foto, y no se alcanza a ver las construcciones de al lado, solamente la cúpula, pero la gente lo identificó rápidamente.
0: Así
1: Y ya
0: es.
1: tenemos ganadores ahí en el Facebook, la respuesta
0: Sí.
1: era por el Facebook, y ya las tenemos. ¿Quiénes son, Ariel?
0: Son Sonia Amaya, Patti Pérez Sánchez y pues uno más que es Roger Salazar. Muchas felicidades.
1: Gracias, muchas gracias por participar y pues qué bueno que conocen muy bien Musquis.
0: Sí, aprovecho a leer los comentarios a través de Facebook Live. Saludos a todos. Tenemos a Gris Romo que dice buenos y bendecidos días. Saludos. Gracias, Gris Gómez. Ceci Fuentes, good morning to you too. Y Thomas Suki Jr., all the way from Oklahoma, nos dice good morning, Ariel and Luis, all the way from Oklahoma, USA, 70 degrees and sunny. Knicks win the first. Back to you guys. ¡Wepa! Saludos. Y pues hablando de Thomas Suki Jr., es un fanático de NBA, NBA. Y pues anoche fue el primer partido, Luis,
1: ¿Cómo les fue?
0: y ganaron, ¿quién crees que ganó?
1: ¿Es San Antonio?
0: No, no, los
1: Ah,
0: Knicks
1: qué
0: de
1: caray.
0: Nueva York. El primer juego, pues ahí lo tiene Knicks. Los Knicks le ganaron a Nueva York, a San Antonio Spurs. Y 105 a 95 quedó el resultado. Es el primer juego, Luis.
1: Sí, sí, sí.
0: Faltan otros 3, 4, no sé hasta qué le van a dar. Y continuando con los mensajes, Berenice Casas dice: buenos días, amigos Luis y Ariel y Javier. Feliz jueves, bendiciones. Muchas gracias por esas
1: Gracias,
0: bendiciones.
1: muchas gracias.
0: Alma Fuentes, muy buenos y bendecidos días. Saludos. Y Juan Ayala, buenos días. Patti Pérez Sánchez, buen día, Luis y Ariel. Saludos. Y Roger también nos saluda desde bien temprano. Saludos. Sonia Amaya, y pues fue la primera que respondió Iglesia de Socorrito en la Piedra,
1: También el
0: Luis.
1: doctor Antonio Garza, pero no lo hizo en el Facebook.
0: Sí,
1: Por
0: yo
1: eso,
0: sé.
1: lástima, no ganó.
0: Y no, no, sigue
1: La hubiera
0: participando.
1: donado, estoy seguro que la hubiera
0: Sí,
1: donado.
0: yo sé que
1: Qué bueno.
0: sí. A Roger Salazar, el Socorrito. Solvi Mardo dice: excelente día lleno de colores y muchas bendiciones. Ariel, Luis y la radio escucha. Saludos, saludos. Y Patti Pérez Sánchez, allá a la iglesia Socorrito. Mónica Espino dice: buenos días y saludos, Ariel y Luis, Dios los bendiga. Muchas gracias. Ernestina González dice: Radio Kickapoo, buenos días para todos ustedes, los integrantes de la radio, y gracias a Dios por bendecirnos con las lluvias. Así es,
1: Así es, gracias a
0: una
1: Dios.
0: bendición. San Juanita Alarcón dice: buenos días, Radio Kickapoo, que tengan un excelente jueves. Y que Dios los siga bendiciendo. Muchas gracias, San Juanita. María Elena Ruiz Rivera dice, bendecido día para ustedes, gracias igualmente. Jesús Pérez desde Louisiana nos saluda. Saludos para Jesús Pérez desde Louisiana. Radio Gigapú, perdón. José Rodríguez, conocido como el JJ, dice, buen día amigos Luis, Ariel y Javi, bendiciones a todos los del equipo de Radio Gigapú. Ya es jueves. Esperanza Martínez, hola, buenos días, saludos. Está la lluvia, saludos. ¿De dónde nos escucha Esperanza? A Noelia Torres Calderón dice, buenos días, que tengan ustedes un día de hoy. Gracias, gracias. A Claudia Elguezabal, felicidades por esa obra del tercer pozo que bendiciará al pueblo mágico de Musquis. Buen día. Así es, Claudia. A Mayrín Rocha, muy buenas bendiciones. Días para señor Parras y Ariel, que tengan un excelente día lleno de bendiciones. Yo creo que ahí le paramos. Ahorita continúo con...
1: Sí, gracias por tantos mensajes, de verdad. Muy amables que se toman el tiempo de saludarnos. Sí, vamos a otra información. El presbítero Mariano Carrillo Alba de la parroquia de San Francisco, estoy allá en Sabinas, hace un exhorto a la gente para que salga a votar este domingo 7 de junio y que lo hagan en base a su libre albedrío. Que la gente decida, que acuda y participe en este ejercicio democrático.

0: obligaciones que tenemos como ciudadanos. Tenemos esos derechos y también obligaciones. Vamos a participar aprovechando el que nuestro país es democrático y que podemos elegir según los intereses, conveniencias, afinidades de cada quien con algún partido o con algún candidato. Pero que tengamos esa conciencia de hacerlo, para que esto se pueda ver reflejado en quien resulte electo y poder entonces hacer las exigencias de que se realicen las cosas para el bien de la comunidad.
1: Los representantes de la Iglesia Católica también emiten su sufragio.
0: Sí, sí, nosotros podemos votar. Bendito Dios, las religiosas, los religiosos, podemos votar.
1: Revisan las elecciones. Revisan las propuestas de cada candidato, vaya.
0: Sí, cada quien asume esa conciencia como ciudadano. Somos consagrados, pero somos ciudadanos.
1: ¿Usted considera que hay más libertad, más transparencia, vaya, en estas jornadas electorales?
0: Creo que sí, porque ahora hay una mayor amplitud para la participación y pues se busca que todos podamos emitir ese sufragio. Incluso he sabido que pueden hacerlo hasta quienes están recluidos, uh-huh, o quienes están en un hospital, etcétera. Han buscado las formas y maneras para que haya una mayor participación.
1: Desde su punto de vista, ¿cree que México o Coahuila, en su caso, puede crecer gracias a estos ejercicios?
0: Es la idea que busquemos tener a un candidato que pueda realizar los anhelos que tenemos como ciudadanos de un bienestar común y mejor para todos.

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0: sí.
1: Y se la pasa uno bien padre. Y de verdad garantizado el espectáculo y el lugar, obviamente con muchísima seguridad. No se quede fuera de estos festejos del 30 aniversario.
0: Así es.
1: Cambiando de tema y vámonos a notas nacionales. Fíjate que las lluvias, atención con las lluvias, están pegándole muy fuerte a nuestro país, sobre todo en la región centro y sur. Pero ayer en Nuevo León se vivió un caos. Diversas tormentas se registraron anoche en la capital de Monterrey y las precipitaciones más intensas se reportan al Zule, vehículos arrastrados por la corriente, calles que se volvieron literalmente ríos, viviendas afectadas. Afortunadamente no se habla de pérdida de vidas, pero sí es tremendo cómo se pone en Monterrey cuando llueve muchísimo. Así que, pues a cuidarse mucho, los pronósticos de lluvia siguen para los siguientes días. Hay que estar al pendiente, Ariel.
0: Así es, así es. Todos los días mi celular inteligente me indica que todos los días va a estar lloviendo, excepto el domingo, pero yo creo que también porque cae luego las lluvias el lunes también. Y como el día de hoy mi celular inteligente es muy inteligente, otra vez ya en la tarde, anochecer, empieza a llover.
1: Sí, precaución, precaución con las tormentas, por favor. Eric Román allá del taxi de Palau, saludos amigo, fuerte abrazo a ti y a toda tu familia, muy bonita familia, sea Pompín Iglesias. ¿Te acuerdas de Pompín Iglesias, tú, Ariel?
0: No, ¿quién es?
1: No, era un comediante allá de los 70s, 80s, con un programa que se llamaba Mi Secretaria, y su frase era, qué bonita familia, qué bonita familia, qué bonito. Lo decía muchas veces. Era muy,

0: famoso. Por eso esa frase.
1: Pues me voy a copiar de él y cada rato a decir, qué bonito día, Luis, qué bonito día.
0: Exactamente, sí, hay que ser. Hay que ser positivos, claro que sí.
1: Sí, sí, sí.
0: De Almuerzos Nogalitos también nos contestaron de qué iglesia preguntamos en la foto. Beatriz Eugenia Saucedo dice, feliz jueves. Ánimo, ya casi fin de semana, escuchando la radio Kikapu. Gracias, hasta Nueva Rosita.
1: Saludos.
0: Muy amable. Buenos días, Luis y Ariel, y a todos los radioescuchas y a los que hacen posible el programa del noticiero. Muchas bendiciones de Johnny Vázquez.
1: Saludos.
0: Saludos también a su esposa Paola. Muchas gracias por
1: sintonizar. Gracias.
0: Nuestro buen amigo Roger, saludos, amigo. Carlos Ruiz también nos dice por acá. Ah, buenas noches. Este es de anoche, perdón. Nos reportaba un accidente ahí. Frente a Fujikura, sí se subió una camioneta allá al camellón. Nada grave, afortunadamente. Qué bueno que no, no pasó a mayores.
1: También acá en Facebook Live está el doctor López, que siempre nos escucha también. Dice, ¡ay, vida! Saludos, saludos, amigo.
0: Saludos, doctor.
1: Guadalupe Lucio dice, bendecido día, señor Parra y Ariel. Saludos y bendiciones. Gracias, Guadalupe.
0: Muchas gracias.
1: Rome Vaquera, buenos días, saludos. Dios los bendiga, gracias. Igualmente, Sonia Maya nos dice gracias porque se ganó la cachucha. Claudia Elguezabal dice, saludos para la familia Bernal Elguezabal, que se encuentran en la visita desde Houston al Pueblo Mágico. Welcome, welcome to Musky, saludos. José Rodríguez dice, buenos días Ariel y Luis, de parte del Chaparro, de Santa Rosa y su esposa Vicky Uyuki y Bárbara, es jueves de jueves, súbele, saludos. Chaparro, saludos. Artemio Gutiérrez dice, buen día, Luis y Ariel, saludos. María Yolanda Vargas Hernández dice, buenos días, que Dios los bendiga, gracias, muchas gracias igualmente. Armando Castillo González dice, buenos días, Luis y Ariel, muy buena lluvia, ¿cuánto fue? Hoy sigue, sí, va a seguir en la noche, atardecer, va a seguir lloviendo y cayó más o menos como 2 pulgadas aquí en Musquis. Ahí me mandó una foto a Gustavo Benavides, gracias por esa foto, uno de los kiris que me mandó esa foto que llovió casi 2 pulgadas. Mariana Mares dice, hola, buenos días, saludos. Y Perla Cifuentes dice, buenos días, Luis y Ariel, gracias, Perla. Gloria Velázquez dice, excelente día, bendiciones y saludos, gracias, Gloria, muchas gracias. Y Gloria Elia González López, buenos días, Luis y Ariel, y muchas bendiciones, gracias, muchas gracias. Silvia Uruegas, buen día y saludos, muchos gracias por esos saludos y bendiciones, gracias por escuchar Radio Kikapu. Luis, back to you.
0: Gracias, tenemos una nota, me parece relevante, en el tema de Texas, que publica periódico Zócalo hoy, y dice, amplía Texas sus facultades migratorias. Con esta medida, Texas convierte en delitos estatales la entrada y reentrada irregular a Estados Unidos. Debido a un fallo del tribunal en Texas, la Corte de Apelaciones del Quinto Circuito permitió la entrada en vigor de la ley SB4, con la cual se permite a policías locales y estatales detener a personas que sospechen que no cuentan con un estatus migratorio regular. América García, activista en el condado de Maverick, calificó como lamentable esta nueva disposición que, afirmó, viola los derechos de todas las personas. Esta ley es inmoral y creo que los tribunales la declararán inconstitucional hasta que la ley sea revocada. Todos en Texas, pero especialmente aquellos de nosotros que somos de piel oscura, corremos el riesgo de que se violen nuestros derechos civiles y humanos, expresó la activista. Con esta medida, Texas convierte en delitos estatales la entrada y reentrada irregular a los Estados Unidos. Esto se publica hoy.
1: Sí, te arruina el día cuando te detienen, Luis.
0: Simplemente por la sospecha de que
1: sí,
0: seas...
1: Oye, déjame ver tus documentos. Ya te arruinaba todo el día. Oye, pues, no me ves. ¿Te
0: creas? No, mis ojos, güey. Mis ojos de color.
1: Sí, sí.
0: Pues sí, no. Eso es lo que temen los grupos. Sí. Pues ojalá y no suceda esto, lamentablemente. Bueno, pues también comentarles que seguimos al pendiente. No lo hemos dejado en el olvido de ninguna manera. Ese tema tan importante, Ariel, que estamos contactando, son personas con agendas muy ocupadas en el tema de las personas que trabajaron en los Estados Unidos de manera legal o ilegal y que tuvieron su seguro social. ¿Qué derechos tienen? ¿Qué derechos dejaron allá? ¿Qué beneficios dejaron en los Estados Unidos? ¿Y cómo poder acceder a ellos? Eso está pendiente. Estamos en contacto y esperando nada más que nos agenden una cita con la persona encargada, que está en Tijuana, pero que podemos hacerlo vía Zoom o bien cuando venga Piedras Negras, y seguimos con el dedo en el renglón de este tema tan importante, que va a ayudar a muchas personas, estamos seguros. 7:49, vamos a más información. El deporte, la activación física, siempre importante, Ariel.
1: Sí, sí, es.
0: Siempre es importante, cada vez más casos y muy cercanos de gente realmente joven, uh-huh, y ni siquiera con problemas de obesidad, Ariel, que de pronto hoy le dio un infarto. Caramba, pues el estrés y las situaciones así también contribuyen a esto, y la falta de ejercicio nos vuelve más vulnerables a estas y otras enfermedades. Vamos a escuchar una cápsula del IMSS, donde se promueven los beneficios de practicar spinning, es decir, la bicicleta fija.
1: Sí, sí, la bicicleta fija.
0: Vamos a escuchar.

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Este deporte, además de ayudarnos a quemar grasa, nos va a ayudar a fortalecer los músculos y el sistema cardiovascular, entre otros beneficios. Al realizar esta actividad, mantienes las articulaciones sanas, resistentes, por lo que esto es altamente recomendado para gente con artritis. 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Por lo cual, nosotros te invitamos a que acudas al Centro de Seguridad Social Saltillo a realizar actividad de spinning con nosotros. Las clases están abiertas al público en general, derechohabiente, no derechohabiente del IMSS. Los costos son muy módicos y estas son nuestras instalaciones. 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Los esperamos.

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0: Good morning, welcome back to Noticias Expresiones. 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This exercise helps prevent heart attacks, lung diseases, obesity, and reduces the risk of developing diabetes. 7:53 in the morning, 7:53. Eagle Pass y Piedras Negras, 8:53. Luis, back to you.
1: Gracias. Fíjate que tenemos una invitación. Ya la publicamos en las redes sociales, en el Facebook. Ahorita la va a volver a compartir Javier Maldonado. Es algo bien importante para que lo aprovechemos. Es una plática. Aquí le voy a compartir ya. Dice, plática informativa. Prevención y tratamiento de miasis por gusano barrenador. Aprende a identificar síntomas, cómo prevenir contagios en mascotas y personas. ¿Qué hacer en caso de sospecha? Esto va a ser este viernes a las 6:30 en la calle Socorro 511 del barrio El Aguacate. Evento abierto a la comunidad. La prevención puede salvar vidas. Ante cualquier sospecha, acude al veterinario o centro de salud. Actuar a tiempo hace la diferencia. Por lo del gusano barrenador, que ya es una triste realidad, que ya lo tenemos prácticamente en todo el país y en el sur de los Estados Unidos. Entonces hay que estar al pendiente. Las mascotas de pronto tienen, se pelean los gatos, los perros, tienen alguna herida por ahí, y ahí puede
0: empezar el gusano.
1: El gusano barrenador es algo tremendo. Pero atención, también de seres humanos ya hay casos confirmados. Entonces hay que tener mucho cuidado con esto, por favor. Y esta plática, le repito, es completamente gratis y será el viernes 5 de junio, 6:30 de la tarde, calle Socorro 511 Oriente, en el barrio El Aguacate.

0: Sí, ¿no? De barrenar, más bien, de hoy, de hacer hoyos.
1: Ah, ok.
0: Barrenador.
1: Barrenador.
0: Sí. Sí, y pues ahora sí aprendemos. Que, como dice la canción, ¿cómo se mata el gusano? Es lo que queremos saber, ¿cómo se mata el gusano? Literalmente, ahora sí. Y pues lo de la mosca estéril es lo que más está haciendo, pero pues, híjole, ojalá en algunos años, ya se habla de años, Ariel, para volver a controlar esto. Se salió de control nuevamente, es una especie pues, de muy rápida propagación. Y pues ahora hacer labores y no bajar la guardia.
1: Sí.
0: En ese tema. Y nuestros amigos ganaderos, pues ni hablar ya de que puedan mandar carne a los Estados Unidos. Totalmente imposible, de momento al menos. 7:56, ya casi nos vamos, Ariel. ¿Algo más que tengamos por ahí?
1: Acá tenemos, a ver, vamos a saludar a al doctor López otra vez. Dice, buen día, Sonia.

0: Allá en Piedras Negras, que una niña de 11 años atentó contra su vida, fíjate, qué tremendo.
1: Híjole, sí, a veces cuando estamos jóvenes creemos que nomás nosotros nos está pasando eso, le ha pasado a todos, estamos felices, a veces estamos tristes y si no sabes qué hacer, no sabes, pues está el número.
0: Sí, y estas afectaciones para los menores mucho, mucho, mucho tiene que ver, de verdad, comprobadísimo, con las redes sociales, con el internet, con el uso de
1: Sí.
0: internet. ¿Por qué no se escuchaba esto o no era tan común? O yo no recuerdo algo así similar en mi infancia. Si algún niño hiciera esto, seguramente ocurrió, pero digo que fuera algo tan común como lo es ahora, tristemente no era, porque estábamos aislados de las redes sociales, del internet, no existía. Existía la convivencia, existían las relaciones familiares mucho más fortalecidas que hoy en día. Y de ahí parte todo, ¿no crees? Fíjate, casualmente estaba viendo un video de Juan Gabriel, paz descanse, un video ya, pues no sé, de los noventas, cuando empezaba lo del internet, y le dicen, ah, es que lo vi en el infiernet. Él calificó al internet como el infiernet, deriva una mezcla de palabras relacionándolo con el infierno. Y pues no estaba muy lejano de la realidad. Muchas cosas buenas con el internet, por supuesto, pero también muchas cosas negativas.
1: Sí.
0: Muchas cosas.
1: Buenas cuando estás haciendo un proyecto y se te atora algo y pues hay muchos que están haciendo el mismo proyecto y ahí te resuelven.
0: Sí, esos apoyos para la escuela, está bien. Pero también se propagan cosas que hacen daño a las personas.
1: Sí, eso sí también.
0: Lamentablemente. Entonces, pues bueno. Así las cosas, hay que fortalecer los valores, Ariel. 8 de la mañana en punto.
1: Se nos acabó el tiempo. Va a ir a Mayra Rodríguez Gómez. Vamos a conocerla hoy desde el ensayo hasta Sabinas. Vamos a andar esta noche para que no te lo pierdas. De 7 a 8 más o menos que vamos a empezar. Y pues depende cómo está la situación. Podemos durar 4 horas ahí o 5 horas. No sé, pero vamos a estar muy contentos y conociendo a Mayra Rodríguez Gómez desde el ensayo tonight. Y hoy es ya 4 de junio. Casi le puse aquí 4 de julio porque es cuando se celebra en Estados Unidos el Día de Independencia de Estados Unidos. Y pues felicidades a todos los que cumplieron años el día de hoy. Pues ahí les van las mañanitas de radio, Kikapu. Que tengan un excelente día. Good morning.
0: Gracias, buenos días.

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tu amigo Ariel. Hoy por ser tu cumpleaños te lo cantamos aquí en la radio Kikapú. Mira que ya amaneció. Se pare qui, no? Se guapa. Se whisky, no hay que estar sin nada que aquí.

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Muy buenos días, 8 de la mañana con 15 minutos. Bienvenidas, bienvenidos a Solo para Mujeres. Vamos a estar escuchando canciones en voces femeninas. Te comparto número de cabina 864-126-1065. Vámonos con esta canción que tenemos de fondo. Ella es Laura Pausini con Se Fue.

8 de la mañana con 27 minutos. Muy agradecida, muy contenta con las personas que me están dejando sus mensajes vía WhatsApp. Te recuerdo que también me puedes hacer llamadas al 864-126-1065. Tengo algunos mensajes que no he podido responder, pero ahorita con muchísimo gusto voy a estar atendiendo a todos y cada uno de ellos. Sigamos disfrutando de esta canción que nos regala Yaritza y la banda MS. Esto es Solo que lo dudes.

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1: boca. 8 de la mañana con 35 minutos. Estoy recibiendo muchos mensajes de WhatsApp. Muchísimas gracias. Vamos a complacer a una radio escucha muy fiel, a quien le quiero mandar un saludo muy especial, a la señora Berenice Casas, agradecerle que siempre está en sintonía de Radio Kickapoo. Vamos a estar disfrutando de la siguiente canción. Escuchamos la voz de Karol G en compañía de Marco Antonio Solís con Coleccionando Heridas.

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Muy buenos días para mi amiga Cristina, que le deseo un excelente jueves. Como que está algo nublado, pero no hay que agüitarnos. ¿Será que? La mera verdad, a mí sí me bajonea muchísimo ver el día nublado, pero no hay que dejar que caiga este ánimo ni la buena vibra que traemos el día de hoy. Mi amiga Cristina me está pidiendo algo con Yuridia. Esto es Felicítalo.

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1: 8:47. Muchísimas gracias, señor Roger Salazar, por regalarme esa llamada. Ahorita con muchísimo gusto lo voy a complacer con la canción que desea escuchar. Pero antes de irme a la canción, quiero recordarles que el día de hoy va a estar completamente en vivo el señor Ariel Rodríguez Sucue, en buena compañía de la maestra Mayra Rodríguez Gómez, una maestra que, híjole, tiene una voz hermosa y esta noche nos va a deleitar con ella. Completamente en vivo a través de la página oficial de Radio Kickapoo en la plataforma de Facebook. No te lo pierdas, inicia a las 8 de la mañana. Y si a las 8 de la mañana, ¿qué estoy diciendo? Traigo mi realidad muy alterada a las 8 de la noche. Y la verdad es que si tú quieres ir disfrutarlo completamente en vivo, te recuerdo que va a ser en Sabinas, Coahuila, en la Palopa Noa Noa. Allá nuevamente en Sabinas, Coahuila, tiene una entrada completamente gratis. Este programa, créanme que es abierto al público, así que no te lo pierdas. Va a haber buena vibra, buena música, una gran invitada, excelente ambiente. Así que ve, disfrútalo completamente en vivo y gratis. Ahora sí, vamos a consentir al señor Roger Salazar. Vamos a estar escuchando Contigo y Sin Ti con Prisma.

Saludos con muchísimo cariño para mi amiga Vicky, que nos dice muy buenos días, Anaí, ya estoy de vuelta. Qué bueno, Vicky, que ya estés de regreso escuchando Radio Kickapoo. Espero que en ese viaje te haya ido muy bien, que te la hayas pasado increíble y por supuesto vamos a complacerte. Que también mi amiga Vicky aquí nos está pidiendo algo de Yuridia. Ay, qué linda eres, de verdad, Vicky, muchísimas gracias. Saludos, dice, saludos a toda la raza de Radio Kickapoo, que tengan un excelente día. Muchísimas gracias, Vicky, igualmente. Tú también que tengas un excelente día. Vamos a complacerte con la siguiente melodía. Vamos a estar escuchando Empieza a Preocuparte con Yuridia.

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la mañana en punto y quiero saludar a mi amiga Mayumi que me está escuchando desde la Villa de Palau, que me dice: Anaí, bendecido día, ya andamos trabajando con toda la actitud con una canción de Pink. Claro que sí, con muchísimo gusto, mi buena amiga Mayumi, que sigas disfrutando de la música de Radio Kikapu para que no baje esa energía y esa buena actitud que tienes en esta hermosa mañana. Vamos a estar escuchando algo de Pink, esto es Youth Guide, Mia Resort.

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9:16, muy contenta, muy agradecida por todas sus llamadas, por todos sus mensajes de WhatsApp. Quiero saludar en este momento a mi amiga Mónica que me está escuchando desde la Villa de las Esperanzas. Muchísimas, pero muchísimas gracias. Y mi amiga Mónica me está pidiendo algo de Kali Uchis. Vamos a estar escuchando Telepatía.

El 21 de junio es el Día del Padre. Y quiero hablarte de ese papá que a veces no entiendes. El que sale temprano y regresa tarde. El que no estuvo en tu partido de fútbol ni en tu festival de la escuela. El que llega cansado y solo quiere silencio. A veces lo juzgamos, decimos, nunca está, no me entiende, prefiere el trabajo. Pero la verdad, la de los hechos, es otra. Ese papá no se ausenta por gusto, se ausenta porque alguien tiene que salir a buscar el sustento, porque alguien tiene que pagar la luz, la escuela, la comida que tienes en la mesa. El amor de un padre no siempre se dice con palabras. A veces se dice con desveladas, con callos en las manos, con yo me encargo, tú estudia. Si hoy tienes a tu papá cerca, abrázalo. Si está lejos, márcale. Y si ya no está, recuérdalo con gratitud. Porque ser padre en Musquis y en el mundo entero es el trabajo más duro y menos aplaudido que existe. Feliz Día del Padre de parte de Radio Kickapoo, para todos los padres que cargan el mundo sin que nadie lo vea.

Seguimos recibiendo más mensajes vía WhatsApp. Puedes dejarme un mensaje de WhatsApp, una llamada a línea directa al 864-126-1065. Te recuerdo que estamos en Solo para Mujeres, donde escuchamos canciones únicamente en alguna voz femenina. Tenemos un mensaje por aquí que nos dice: muy buenos días, Radio Kickapoo, escuchando la mejor programación. Anaí de León, tu dedicación y esfuerzo son verdaderamente inspirador, y esa pasión con la que conduces marca la diferencia. Muchísimas gracias, no saben cuánto me alegra el día. Pero como les he mencionado anteriormente, son ustedes quienes hacen esta programación, de verdad, y yo se los agradezco a ustedes de todo corazón. Vamos a complacer a nuestro radio escucha, que de hecho nos envía unas imágenes siempre muy, pero muy bonitas. Vamos a estar disfrutando algo de Natalia Jiménez y Carlos Rivera. Esto es El Destino.

9 de la mañana con 29 minutos. Saludos para mi amiga Yulisa. Muchísimas gracias por tu llamada. Vamos a disfrutar de una canción que Yulisa quiere escuchar. Vamos a estar escuchando a Kenia Os con Malas Decisiones.

Saludos con muchísimo cariño para Leopoldo Manzano, que en este momento está disfrutando de todas las canciones que estamos llevando para ustedes con muchísimo gusto. Mi amigo Leopoldo, me está pidiendo una canción con Yuri. Vamos a estar disfrutando de ¿Y tú cómo estás?

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Saludos para la señora Lorenza que nos está escuchando desde aquí mismo, desde Musquis, Coahuila. La señora Lorenza me está pidiendo una canción para disfrutar en compañía de su nietecita. Vamos a estar escuchando algo de Mon Laferte. Esto es Tu Falta de Querer.

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Saludos para Lorena Pérez, que nos dice que... Muy buenos días, Anaí, me encanta escuchar Solo para Mujeres. No me lo pierdo por nada, nunca participo, pero siempre te estoy escuchando. Muchísimas gracias, Lorena, por este mensaje tan valioso. Y por supuesto que tengo aquí la canción que deseas escuchar. Vamos a estar escuchando a Majo Aguilar con Gaviota Traidora.

Vámonos con dos canciones que me están pidiendo porque estamos a 5 minutos de terminar con Solo para Mujeres. Vamos a estar escuchando Es Complicado con Edith Márquez y Es Demasiado Tarde con Ana Gabriel.

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1: 10 de la mañana con 37 minutos. Vamos a iniciar con música del ayer. Vamos a estar recordando esas bonitas canciones que nunca pasan de moda. Te comparto el número de cabina: 864-126-1065. Déjame un mensaje de WhatsApp. Hazme una llamada en línea directa para programar esa canción que no puedes sacar de tu cabeza. Pero mucho ojo aquí, recuerda que las canciones más nuevas que me puedes pedir tienen que ser del año de 1999. Vamos a estar disfrutando de una bonita canción clásica. Vamos a estar escuchando Amor, se llama El Juego, de Joaquín Sabina.

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0: Oh, ¿qué tal? Muy buenos días. Todavía alcanzo de decirles buenos días. Son las 10:51 de la mañana. It's 10:51 a.m. Se metare. 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En este programa, música del ayer. Lo más nuevo que me puedes pedir es algo de 1999. Vámonos con los mensajes. Por acá me dicen: buen día, te saludo. Espero que estés bien. Puedes poner Mi Corazón Es un Gitano con Lupita D'Alessio aquí escuchando tu programación. Gracias por escuchar Radio Kickapoo. Aquí ya lo tengo enseguida. Pura música del ayer. Vamos a recordar juntos.
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0: extraño, mi amor, que...
1: Ya es 4 de junio.
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1: Y ya es jueves de jueves.
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1: Como soy tu amigo Ariel Rodríguez, yo les aviso y les estoy recordando, prepárense para este fin de semana.
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1: Vayan a votar sanamente.
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1: Pero prepárense con la vironga. Porque va a haber ley seca. Prepárense, amigos.
0: 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Ay, amor.
1: Música del ayer. Vamos a saludar por acá. ¿Quién dice por acá? Dice: un saludo para la familia Ruth, Larisa, Natalia, César y nietos, Frontera, Palau y Muskis, un saludote, una rolita de Chon Arauza, si puedes, claro que sí, amigo, de acá de La Nogalera. Y pues mencionando La Nogalera, tengo que mencionar el más guapo de La Nogalera, Eusebio Duarte Salazar. Y pues saludos a toda la raza de La Nogalera, y también me dejó un audio. Fíjate que voy a poner dos de Chon Arauza de 1997. Y parece que me están pidiendo otra canción. ¿Qué me dice por acá? Vamos a escucharlo.
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2: Bueno, ahí después de Ariel, mi compadre, me puede dedicar para Ariel, para Memo Canales, para Juan Enrique, para Beto, y para Cachún, y para Pepo. Ay, por favor. Y ahí póngame una canción. Una de Mr. Chivo, ahí sí me complace, por favor. Cualquiera, no pasa nada. Gracias.

Y saludos para todos, ¿cómo se la están pasando en este hermoso día que ya es jueves de jueves? Vámonos a ver un poco las temperaturas. En la mañana decía que iba a llover otra vez, y sí va a llover. Hay unas partes donde ya está lloviendo aquí en Musquis, Coahuila. Aquí en el rancho La Primavera no está lloviendo, pero unas partes quizás estará lloviendo por ahí. Pero supuestamente la lluvia llega otra vez más noche, como las 9 de la noche, y va a durar otra vez hasta las 3 de la mañana. Ojalá sea que sí sea cierto, para que sigan creciendo los ríos, los arroyos, y que siga creciendo el zacatito verde, chile, tomate y cebolla, para que estén más frescas. Saludos para todos. Vámonos con más música. ¿Qué les parece si nos vamos con un grupo bien reconocido en Nueva Rosita, Coahuila, grupo Flash, Un Amor Como el Mío, también Los Plebeyos, Tropical Caribe, todo esto en esta mañana? Saludos para todos. Good morning.

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Y si ya no está, recuérdalo con gratitud. Porque ser padre en Musquis y en todo el mundo es el trabajo más duro y menos aplaudido que existe. Feliz Día del Padre, te desea Radio Kickapoo. Para todos los padres que cargan el mundo sin que nadie lo vea.

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0: tu amigo Ariel. Hoy por ser tu cumpleaños te lo cantamos aquí en la radio Kikapú. Mira que ya amaneció.
1: Muy buenos días y muchas felicidades para... Me dicen por acá, buenos días, ¿me puedes poner las mañanitas para mi nieta Jimena Duarte Rodríguez, que está cumpliendo 6 añitos de parte de sus abuelos Irma y Arturo Duarte? Muchas felicidades para Jimena Duarte Rodríguez. Happy birthday.
0: Felicitarte. 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

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Sé humilde. No pidas nada. Y si recibes regalos, acéptalo y da gracias. Atoka kisite. 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Radio Kikapu te felicita hoy en tu día. Felicidades.

11:37, 11:37 in the morning, cementerio Nicotinero, Betaquino y Capilla. Mientras allá en Eagle Pass y Piedras Negras es la hora de la comida. Saluditos a todos, muy buenos días. Ya estamos jueves de jueves y nos indica que va a haber otra vez lluvias. Va a llover otra vez esta noche. Prepárate, prepárate. Y pues qué bendiciones de verdad. Vámonos con música. Vamos a saludar a Roger, que siempre nos está escuchando desde bien tempranito. Y lo primero que prende cuando llega allí a su trabajo es la radio Kickapoo. Después prende el foco, después las maquinarias pesadas. Dice que anda desmontando. Saludos, amigo. Gracias por siempre escuchar la radio Kickapoo. Y me pidió una canción de Tropical Panamá, y le dije, te voy a poner una canción de Tropical Panamá antigua que no hemos puesto aquí en la radio, y pues lo vamos a poner. Es algo de 1993, después del álbum que se llama La Chica Que Soñé. Esta rola se llama El Mejor. Vamos a escucharlo aquí en Radio Kickapoo. Vamos a recordar juntos.

0: 11:48. Ya después de esta canción nos vamos para educarnos de parte de Radio Educación por un diccionario a la imaginación. Y pues hoy aprenderemos de pesadilla. Antiguamente se creía que la pesadilla ocurría cuando un espíritu maligno se entretenía en aterrorizar a las personas. Pues eso es lo que vamos a escuchar el día de hoy.
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para un diccionario de la imaginación. Guía rápida de historias y palabras. Pesadilla. En uno de sus poemas, el portugués José Saramago así describe los ámbitos de una pesadilla. Hay un terror de manos en el alba, un rechinar de puerta, una sospecha, un grito que horada como una espada, un ojo desorbitado que me espía. El poema que lleva el exacto y elocuente título de Pesadilla así continúa con sus elementos de horror onírico. Hay un fragor de fin y de derrumbe. Un enfermo que rompe una receta. Un niño que llora medio ahogado. Un juramento que nadie acepta. Una esquina que salta de emboscada. Un trazo negro. Un brazo que repele. Un resto de comida masticada. Una mujer golpeada que se acuesta. Tener una pesadilla es como haber caído a lo más profundo, donde la oscuridad aterra, donde nuestro propio inconsciente nos atemoriza, donde nos salen monstruos que algo esconden de nosotros mismos, de nuestros traumas o de nuestros más recónditos temores. Tener una pesadilla es como una noche de torturas infernales. Así lo escribe hacia el final de su poema José Saramago, donde se juntan las pesadillas de la noche y el ansiado despertar, donde por fortuna solo se trató de una mala ensoñación. 9 círculos de infierno tuvo el sueño. 12 pruebas mortales que vencer. Pero nace el día, y el día recompongo. Tenía que ser, amor. Tenía que ser. Una pesadilla es un ensueño angustioso y tenaz. Es un sueño terrorífico. Tiene la particularidad de conectar con una emoción muy intensa de miedo o terror, por lo que genera un despertar abrupto. Son tan reales que uno puede despertar envuelto en sudor y temblando. Se trata de un sueño perturbador relacionado con sentimientos negativos, como ansiedad o miedo. Es un sueño en que suceden cosas horribles o espantosas, o en donde uno experimenta situaciones angustiosas o terribles. Antiguamente, se creía que la pesadilla ocurría cuando un espíritu maligno se entretenía en aterrorizar a las personas, metiéndose en su sueño. De hecho, de esa vieja creencia proviene su etimología. Pesadilla viene del latín pensare, en su sentido de pesar. Se creía que ese demonio de las pesadillas nos pesaba, nos oprimía, sensación cercana o aquella de sentí que se me subió el muerto. Es algo que nos pesa y que nos hunde en esas ensoñaciones terribles y angustiosas. En inglés, por ejemplo, la palabra para pesadilla es nightmare. Su primera aparición registrada en ese idioma data del año 1300. La palabra nightmare se compone a su vez de dos vocablos, el primero night, que significa noche, y el segundo mare, mare, que ahora alude a una yegua, pero en tiempos más remotos aludía a un espíritu del que se pensaba sofocaba a las personas o a los animales durante la noche. Jorge Luis Borges, que fue un sabio en muchos terrenos, ofreció el 15 de junio de 1977 en el Teatro Colón de Buenos Aires una conferencia sobre el tema de la pesadilla. Ahí, si bien nota que Shakespeare en alguna obra usa lo de nightmare o pesadilla para referirse a la yegua de la noche, reconoce que el término inglés posee para los etimólogos una raíz distinta. Esto escribe Borges.
La raíz sería Nightmare o Nightmare, el demonio de la noche. El doctor Johnson, en su famoso diccionario, dice que esto corresponde a la mitología nórdica, a la mitología sajona, diríamos nosotros. Se ve a la pesadilla como producida por un demonio, lo cual haría juego o sería una traducción quizá del Efialtes griego o del Incubus latino. Hay otra interpretación que puede servirnos y que haría que esa palabra inglesa, Nightmare, estuviese relacionada con Märchen en alemán. Märchen quiere decir fábula, cuento de hadas, ficción. Luego, Nightmare sería la ficción de la noche. Afirma Borges, no hay una sola forma en el universo que no pueda contaminarse de horror. De ahí tal vez el peculiar sabor de la pesadilla, que es muy diversa del espanto y de los espantos que es capaz de infligirnos la realidad.

0: cuchillo en el baldío del sueño, empuñado por un guante fabricado por equivocación. El inglés Robert Graves, al recordar una horrible pesadilla que le ha acompañado desde niño, escucha en sus sueños una suerte de voz espectral y maléfica que solo le dice: gato, gato, gato. El poeta apunta lo siguiente: las tonterías pueden ser ligeras como el aire, pero hay tonterías que pueden mantener el horror erizado alrededor de la cabeza, cuando una voz cruel y plana dice para siempre: gato, gato, gato. Esa voz, esa pesadilla lo ha perseguido tanto que Graves reconoce lo siguiente: cuando me disparen en el corazón y la cabeza y no haya más opción que morir, la última palabra que oiré sin duda no será carga o bombardeadlos, ni el grito del camillero: dejad ese cuerpo, está muerto, sino una voz cruel y plana que decía eternamente: gato, gato, gato. La pesadilla es lo que la noche nos depara, a veces cuando nos excedemos en alimentos poco amables a la digestión, o simplemente porque sí, porque aparecen en solitario y de manera inesperada con su enigmática tromba de horrores, de angustias, de taquicardia. Son nuestros miedos y traumas, nuestras heridas no resueltas, nuestro pasado terrible o nuestro futuro angustioso. Decía Oscar Wilde: nos prometieron que los sueños podrían volverse realidad, pero se les olvidó mencionar que las pesadillas también son sueños. Tal vez habría que tener en cuenta a Mario Benedetti, que en uno de sus poemas afirma que para él la pesadilla es un optimismo y que si en ellas hay abismos, que no se entere de nada al despertar. O como Remedios, la bella, quien en 100 años de soledad se quedó vagando por el desierto de la soledad, sin cruces a cuestas, madurándose en sus sueños sin pesadillas. La palabra de hoy: pesadilla. Participamos en este programa Juan Ramírez, Lourdes Mugenburg, María Eugenia Pulido, Mauricio Carrera y Pilar Muñoz.
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Ya llegó la hora, la mera hora de la papa. ¿Te echaron lonche o no te echaron lonche? Yo creo que sí, algunos sí le echaron lonche. Hay unos que no. Ya tengo un rato que no voy al Rodríguez Ranch a robarle el lunch a los kiddies. Saludos para Gustavo Benavides, uno de los kiddies que siempre está checando la página de AMSA, que sí, ya lo compraron. ¿Cuánto les van a dar? Y la verdad, pues beneficiamos todos. Porque si ellos reciben, pues nos queda para todos. Van a comprar la carnita asada, las cervecitas bien heladas. Y pues a recordarles que este fin de semana va a haber ley seca. Vota por tu favorito diputado. Saludos para el otro Kiri, que es más conocido como el Buki, siempre pidiendo canciones del Buki. Y el Gustavo me pide una canción de Sonido Master. Iniciamos con estas canciones muy bonitas para que usted me mande un mensaje 864-126-1065. Y ya tenemos a José Oresti en la línea. Déjame, ahí voy, José.

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It is now 12:15 p.m. Muskies time, las 12:15 de la tarde, tiempo de Muskies. Metaroni. Muy bonito, muy agradable que está allá afuera. Yo creo que así, ojalá que pues en el día no va a llover, pero en la noche pues que caiga la lluvia. Es cuando más duermes, cuando estás escuchando que se esté cayendo agüita. Saludos para todos. Continuamos con más música aquí en Let's Listen to Your Song, Radio Kickapoo. Y ya tenía mucho que no me saludaba, que me marcara este José Oresti. ¿Qué tal, amigo? Dice, ¿dónde andabas? Pensé que te habías ido con el circo. Casi me oigo. Saludos para, dice Ariel, ponme una canción, por favor, que se llama Río Colorado, para la más cocinera de Melchor Musquis, Coahuila, Marta Rosales. Está haciendo un guiso, Ariel, pero guiso, esos guisos, me dice. Saludos, qué bueno para Marta Rosales y qué padre que vas a probar ese guiso tan especial para ti. Y también me dijo, salúdame también a tu vecina Dora Montelongo de Ejido Morelos. Saludos de parte de José Oresti. Vámonos con esto de Río Colorado. Yo nomás les pido una cosa y eso es...

It is now 12:20, 12 con 20, metarunisini, suavita ki sepia. 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Saludos para todos, vámonos con más music. Quien sigue por acá me dice, hola amigo Ariel. Mándame un saludo para el Johnny Vázquez y ponme una canción. La canción que se llama La Boca, les callamos con la fiera de Ojinaga y a ver cuándo nos echamos unas canciones con su respectiva cheve. Saludos para todos ustedes. Gracias por siempre invitarme. Y sí, algún día, quizás esta noche, no sé, quizás, invítame, sí voy. Vámonos con esta canción, La Boca, les cerramos.

It's 12:24, 12 con 24 de la tarde. Se metieron ni suapita que ni limpia. Vámonos con las temperaturas rápidamente. Sobre las, ya lo dije, si sabes escuchar rápido.

0: Entendiste. Ahora sí, vamos a brincarnos el charco. Vamos a saludar a toda la gente de Eagle Pass, Texas. También ahí en el puente internacional número 1, puente internacional número 2. Y nos vamos para toda la Main, por toda la Main nos vamos saludando a la gente. Y luego llegamos ahí en los semáforos donde cruza la Main contra la calle Veteranos. Ahí le damos para la izquierda, le damos hasta los otros semáforos. Hay unas tiendas grandes ahí. Y luego le das una cuadra más, está la Maternidad La Piedad, donde nacen todos los babies. Y pues lo primero que escuchan es la radio, Kikapu. Eso es muy impresionante. Y pues hay que saludarlos. ¡Cuchi, cuchi, cu! Que nazcan bastantes bebés más ahí escuchando la radio, Kikapu. Saludos a todo el staff del Dr. López y también él que siempre nos escucha. Fiel radio escucha y siempre nos deja un gran mensaje. El mensaje del día de hoy nos dice más o menos así.
1: Ariel, buen día. Un saludo a la gran y soberana nación, a la estación de tres lenguas, a toda la gente de Musqueque, en especial a los Bukis, que ojalá que pronto vendan todos esos fierros retorcidos que los traen a puras promesas, al Tecateca, a Don Roger, a toda la gente trabajadora, a la señorita de las tres M's, a la profe Berenice, a la profe Panchita, a todos los radioescuchas, a ese gallo enamorado y a la reina de los adultos mayores, que la extrañamos también, el chambelán ahí en la cabina. Hoy te quiero pedir, a propósito de hacer ejercicio con el spinning para proteger el corazón, te quiero pedir una rola porque ahí viene la calor, como dicen allá en mi rancho, y hay que hidratarse, hay que prepararse para este domingo 7, no vayan a salir ustedes con su domingo 7 de que no compraron nada, y luego las manos ya no las tienen frías. Prepárense desde ahorita. Un saludo con amor desde estos lugares. Saludos. ¡Qué

It is 12:31. 12:31 ya. Se me tarnizo y nerro a pita ginecotipia. Let's listen to your song. Vamos a escuchar tu canción. Simplemente mándame un WhatsAppazo 864-126-1065 y márcame línea directa. Saludos para todos. Vámonos con otra canción que me marcaron. Y dije, ¿quién es? Soy yo, tu amiga Juanita de la zona centro de Melchor Musquis, Coahuila. Dije, qué contento siempre que me marcas, Juanita. Gracias por ser fiel radio. Escucha, ¿a cuál quieres escuchar, Juanita? Y ella me dice, La enorme distancia con José Alfredo Jiménez. Y yo nomás te voy a pedir una cosa, Juanita, y eso es... ¡Súbele!

It's 12:35, 12:35, me taron y dice, Neroa Pita Quiniano. Let's listen to your song, así se llama este programa. Saludos para todos. Ahora vamos a saludar a Trini y también la chiquita Marianita González que nos está escuchando. Le quiere dedicar una canción a su abuelita, la canción de Prisma, Se me cansó el corazón. Oye, es Marianita, yo nomás te voy a pedir una cosa, Marianita. Ve ahí donde está la bocina, ahí estás ya. Y lo único que tienes que hacer es subirle, súbele, súbele, súbele.

0: It is now 12:40, 12:40. Se me tardó ni sweet ni apita kipie. Mientras que en Piedras Negras y todo el Central Time de Estados Unidos es la 1:40. Especialmente allá donde nos escuchan a través de Radio Box. Allá en Oklahoma nos escucha un chavo. 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Y me dice Chuy, el Churro Riojas, dice: muy buenas tardes, amigo Chuchu. Alístate con los 24 espumosas, porque va a estar caliente. Y podrás ponerme una rolita, porfa, con Raúl Hernández Jr., con Lalo Mora Jr., El Dorado, y súbele, amigo. Gracias, y te lo voy a poner ahorita en este instante para que tú también le subas.
1: El Dorado, con mi compa Lalo Mora Jr., dice: ¡onda!

0: It's 12:46, 12:46, σε μετάρνηση, νέα με τα κυκοτώα σε καπία. Estamos en esta hora, let's listen to your song, ¿qué significa eso? Vamos a escuchar tu canción, Peretata, Negena Camón. Pues nuevamente saludando el fiel radioescucha, Roger. Me dice, carnalito, bendiciones para todos ustedes. Feliz de la vida, dice. Pero me puedes poner una rolita para mi Lupina. Y quiere escuchar algo de Pepe Tovar y los Chacales, Corazón Mágico. Esto va para Lupina de parte de Roger. ¡Súbele!
1: Nuestra siguiente selección que lleva

son mágicos, una de las canciones más chulas y favoritas del público. A nuestra gente bonita para Tamaulipas, a la gente para de Nuevo León, de Monterrey, Nuevo León, a nuestros buenos amigos de Guerrero, de Quintana Roo, a toda la raza de Parade, Jalisco, compa. Vamos a traerles por ahí una de las canciones más favoritas de Chacaris, que lleva a llamarse

It's 12:51, 12:51, Metarolis, Sweet Niara, no apita, kinecotipia. Vámonos rápidamente con más saludos. Vamos a saludar a Teresa. ¿Cómo estás, Teresa? Dice Ariel, buenas tardes, ponme la canción de Laberinto en la barra, por favor. Una cosa nada más, Teresa, y eso es... ¡Súbele! Hasta que se reviente esa bocina.

Ya estamos llegando a la recta final. Saludos para José Oresti. Y también pues se le está mandando saludos para Marta Rosales, que está haciendo un guiso, pero un guiso. Y también saluda a la vecina Dora Montelongo. Saludos, amigo. A ver si alcanzamos a poner tu canción, porque ahorita le toca Osiris, que también escucha la radio Kickapoo. Saludos. Vamos a ponérselo y luego regresamos con música en country. ¡Súbele!

Hola, buenas tardes. ¿Me pudiera poner una canción de Enrique Iglesias? Nunca te olvidaré. Muchísimas gracias y saludos a los que sintonizan Radio Kikapu. Soy Osiris.

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Ya es la una con cuatro minutos, 104, se ne cotiguaya, quini tane pichaye. Ya estamos en la hora country, aquí casi no entro a hablar porque quiero que se relajen totalmente. Relax, it's time to relax. ¿Estás pintando algo? Con música country vas a pintar mejor. ¿Estás poniendo bloques, sentando bloques? También lo vas a mejorar porque te relajas con la música country. Y voy a estar entrando y saliendo a ver si narro unas canciones para que se entiendan. Esta canción que está en el fondo es de Aya Langley, Choosing Texas. Se llama Eligiendo Texas porque supuestamente ella se había enamorado con un chavo y lo tenía ahí en... parece que... Híjole, se me olvidó el lugar, Tennessee parece. Y lo llevó, cuando lo llevó para atrás, para Texas, pues él regresó con su ex y pues dice, él está eligiendo Texas otra vez. Híjole, qué triste canción. Pero qué bonita voz de Aya Langley, que va a estar en Fort Worth, Texas, en agosto. Y quizás vamos a ir para allá. Saludos, súbele. Relax.

0: song.
1: Ay, es casi tenemos la misma voz. 1:22 p.m. Sani Cotinizo, Apita Quinizo y Pie. La 1:22. Este es. Se llama Your Man.

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la hora de Hottest Hits con tu tía Mariana. Y está lloviendo ahorita. Ahorita voy a ver unos pronósticos de la temperatura de hoy. Pero ahorita vamos a ir con una canción. Esta canción es de Grupo Frontera con Mr. Chivo. Esta canción se llama ¿Qué haces por acá?

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Good afternoon, good afternoon. Muy buenas tardes. Aquí tienen a su tía Mariana. Estamos en la hora de los hottest hits ahorita. Y como les dije, iba a ir a agarrar la información para los forecast, pronósticos del, pues, del tiempo era ahorita. Pues dice, aquí en Musquis, Coahuila, it's a warm, partly cloudy condition with the potential for afternoon showers. Temperatures will be around 90 Fahrenheit, 32 Celsius, with high humidity and moderate chance of rain. So, en español, déjame a ver si puedo decirlo. Aquí en Musquis indica condiciones cálidas, parcialmente nubladas, por posibilidades de un poquito de lluvia por la tarde. Las temperaturas son 32 Celsius, 90 Fahrenheit, con alta humedad y una probabilidad más moderada la lluvia, dice. Pues así me dice mi celular. Ojalá, pues ahorita estaba lloviendo un poquito como quiera, pero como quiera estamos aquí y necesitan otra información de los pronósticos. Este, el tiempo. Estamos la hora de 28:03 aquí en Musquis. Y estamos aquí con tu tía Mariana a la hora de los hottest hits. Ahorita vamos a poner una canción. Este es una de country con Blake Shelton. Esta canción se llama Austin.

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1: Su compa Karim León y Grupo Firme, nomás, a las cocas.

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0: Hey, everybody. Good afternoon. Ya son las 4 con 26 minutos. Aquí en Muskies, pues ya en Eagle Pass, ya son las 5 con 26 minutos. And I have someone here with me. Tengo alguien aquí. You know, she's like my bestie worker, co-worker. ¿Cómo se dice aquí? Like,
1: no hay como una traducción literal al español. Pudiera ser como mejor amiga del trabajo.
0: Oye, o también queríamos, como, do you have your phone? ¿Tienes tu teléfono?
1: Así enfrente es.
0: A ti. What's the forecast, el pronóstico ahorita?
1: Tenemos una temperatura de 29 grados centígrados y hay una probabilidad de 10% de lluvia.
0: Wow. A mí me encanta la lluvia, sí, Lali.
1: Sí.
0: Quiero que llueva toda la semana, pues según se va a llover toda la semana, ¿no?
1: Sí, por acá en el pronóstico nos marcan todavía unos 2 días tormenta. Uh-huh. Y el resto nublado con probabilidades altas de lluvia. Pero ahorita yo siento que sí hay más probabilidades de que llueva, porque ahorita vi las nubes y las uh-huh. nubes gritan lluvia y voy a llover en un ratito.
0: Se ve, ¿verdad?
1: Se
0: pues,
1: ve.
0: Bueno, pues ojalá que nos llueva porque necesitamos más agua en el río. Bueno, pues más allá en Nacimiento, porque con la tribu, ¿verdad? Es que pues los niños les cantan a ir al río, especialmente ahorita que estamos en el summer. En el verano, ¿verdad? Ya salieron de las clases, pues allá en Eagle Pass, pues van a venir mis hijos para acá y pues quiero que tengamos un río. Es muy triste cuando seca el río para allá, pero como quiera, aquí estamos y estamos la hora todavía en la hottest hits. ¿Qué vamos a poner? What should we put on right now? What kind of song?
1: Ahorita de fondo estamos escuchando Die With A Smile mm-hmm. de Lady Gaga y Bruno Mars. Esta canción fue muy popular, fue un hit que se estuvo escuchando bastante en las redes sociales.
0: Mm-hmm.
1: La gente la canta con un sentimiento.
0: Como yo ahorita.
1: Sí, sí.
0: Me encanta, todavía ponen. Like that, you still hear it on the hottest hits. It's still on the top charts. Porque fue una canción. Bueno, pues es una canción muy bonita, ¿verdad?
1: Mm-hmm.
0: Sí, is that what we're gonna listen to? ¿Es lo que vamos a escuchar ahorita o quieres otra?
1: Vamos a escuchar esa canción, pero también los invitamos a que nos pidan su grande éxito al 864-126-1065. Envíenos un mensaje y díganos cuál es su canción favorita. Que entra dentro de los grandes éxitos. Esa canción que fue muy famosa, pero que a ustedes también les gusta mucho. O sea, que es su uh-huh. favorita.
0: Sí, así es. Pues vamos a escuchar con Bruno Mars y Lady Gaga con Die With A Smile aquí en Radio Kickapoo.

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0: y son las 4:43 de la tarde, las 4:43, y estoy muy feliz porque estoy con nada más y con nada menos que con...
1: Your auntie Mariana, tu tía Mariana. Oh, and I'm sí. happy too, because I am with the Silali. I call her the Barbie. Le digo la Barbie. Porque todo le gusta de el color rosa. Y también, pues, me fijé en su laptop. Tiene algo de Barbie su y las letras del Barbie también su, tiene su nombre. Pues, le digo, la Pink Barbie.
0: Love you.
1: Sí. Pues, ¿te gusta el color rosa, no?
0: Sí, bastante.
1: That's why, yeah.
0: Bastante. Es mi color favorito.
1: My favorite color is red, so...
0: Mm-hmm. Andamos poderosos.
1: Dicen que el color roja es... ¿cómo te digo? It's like a backfire. ¿Cómo se dice backfire? Cuando alguien que te está envidiando...
0: Ajá, le, es como una
1: le regresa a esa sí. persona. Sí, algo así me dijeron. Por eso me... Bueno, pues también está bonito el color. Pero sí. es algo también que me, el color me protege.
0: Necesitamos andar vistiendo de rojo muy seguido. Tenemos que ponernos a andar de rojo por siempre.
1: Sí, este... Oh, también te quería comentar. Hoy estamos el día jueves, ¿verdad?
0: Así es.
1: Y este... Yo estaba pensando, ¿qué quiere decir Thursday, el jueves? Y este, pues, que investigué y dice, pues, en inglés, dice, es the Norse origin. The myth is, it honors Thor, the hammer wielding Norse god of thunder. Este, jueves significa literalmente el día del Júpiter. ¿Cómo se dice? ¿Júpiter?
0: Ajá, sí, de Júpiter.
1: Yes. Este, también rinde homenaje a Júpiter, el rey de los... 12 romanos y el encargado del trueno y del cielo.
0: Sí, y es que Júpiter es justamente la representación que se le dio, la representación romana de Zeus, uh-huh. del dios griego. Entonces, sí, justamente yes. de ahí viene.
1: Uh-huh. Pues, like, wow, pues nunca pensé de saber dónde vinieron los nombres de los días,
0: de
1: ¿verdad?
0: Los días, sí.
1: Sí, también los meses, y pero tiene que ver algo mucho de los las planetas y también las, los dioses, ¿verdad?
0: Sí.
1: Los gods, como se dice. Sí, este... No, por eso. ¿Y qué piensas?

0: Dicen que el jueves empieza las fiestas. Es cierto, aquí empiezan las fiestas aquí, Silali, en Muskis, porque allá en Estados Unidos sí. Dicen hay unas clubs y empiezan las fiestas del
1: Sí, como
0: like it's
1: de.
0: the, ¿cómo se dice? Friday Junior.
1: Sí,
0: Viernes Junior.
1: empieza ya como que el ambiente para enfiestarse y todo eso, empiezan los jueves, desde el jueves ya empieza como que a moverse y maquinarse todo eso. Por ahí nos pasaron la información compartiéndoles a todos ustedes de que hay un pronóstico muy fuerte de lluvia y pues hay alta probabilidad de que pasemos por una lluvia muy fuerte. También creo que te mandé una información.
0: Sí, estaban hablando de, también estábamos hablando del casino. Le dije a Silali, ¿algún día vas a ir allá conmigo?
1: Sí, tenemos que ir a jugar
0: Sí,
1: al casino. ¿Pero a cuál
0: sí.
1: casino, Mariana? O sea,
0: El
1: porque tenemos que ir a
0: Kickapoo
1: uno.
0: Lucky Eagle Casino.
1: Así
0: Fíjate
1: es.
0: que a mí me encanta ir al casino. Es que cada viernes y cada lunes me dan Lucky Bucks. Y pues voy y los juego y a veces gano, a veces tengo suerte. La mayoría sí tengo suerte ahí. Entonces, la gente que vayan, para que vayan al casino, el Kickapoo Lucky Casino, allá en Eagle Pass.
1: Efectivamente.
0: Sí, te di, también hay información que te dije que dijeras.
1: Oh, hay una información por acá, que tengo una información
0: Sí,
1: extra.
0: tenemos un fin de semana bien padre, lo que va a estar pasando, ¿verdad?
1: El fin de semana.
0: Sí. Pues así, dice, this week's lineup is bringing the live music and performances you won't want to miss. Take a look at what's coming up. Make your plans now.
1: Oh, es que en el que pasa lunch va el día jueves estará DJ Night y DJ Ricky.
0: Sí.
1: El viernes va a estar Mike González y los Iconics de The Iconics Tejano.
0: Yes.
1: Está curioso. El sábado va a estar el Barracuda. Barracuda
0: Yeah.
1: Rock.
0: It's rock, it's tribute to Heart, el grupo Heart.
1: Ah,
0: Sí. Van a
1: okay.
0: cantar música lo que canta Heart. Es tributo. Tributo, ¿verdad? Sí se dice.
1: Sí,
0: Así se
1: un
0: dice.
1: tributo, sí.
0: Sí.
1: Como pues un homenaje sería más, o como se diría por acá, para que la gente ubique un poquito más. Pero sí, va a haber por allá evento, va a haber
0: Sí,
1: algo en el.
0: el domingo, si andas de un poquito cruda, triste, no sé, porque estamos del tiempo de que ya no están los niños en las clases, a veces hay muchas fiestas y que anden tristes porque, no sé, andan pasando con una novia o algo así. Que vayan ahí en el Kickapoo Lakigo Casino para que hagan sus karaoke y cantan y cantan las canciones románticas que ellos quieren pues a cantar, ¿verdad?
1: Efectivo.
0: El karaoke es en Sunday. ¿A ti te gusta el karaoke, Silali?
1: Sí, me divierto bastante. Yo creo que ya van varias veces que con amigos los fines de semana, bueno, específicamente los domingos, porque son los días que tengo la oportunidad, ir al karaoke, ir a
0: Sabes que
1: cantar.
0: a mí no me gusta hacer el karaoke, pero ya me puse desde cuando empecé a trabajar aquí, porque antes, nada, yo no me quiero escuchar mi voz ni nada de eso.
1: No, pues ya, uno se acostumbra.
0: Y ahora no, hombre. Pues a lo mejor, ojalá un día vayas conmigo, Silali, para que vayamos a hacer eso y
1: Así.
0: divertir ahí. Opa, pues. Porque sí está divertido ir a. Estás como en otro mundo cuando entras ahí.
1: Sí,
0: Sí,
1: ir a
0: muy
1: ganar
0: bonito.
1: dinero. Ir a ganar
0: Sí,
1: mucho dinero.
0: mucho dinero, sí.
1: Mucho dinero, es lo
0: Y
1: que
0: fíjate que
1: estamos
0: también
1: manifestando.
0: te dan Lucky Bucks cuando vas la primera
1: Sí.
0: vez. Sí, te dan dinero para que vayas y jugar. Porque cuando es la primera vez, sí. Y a veces hay gente que ganan porque es la, ¿cómo se dice? El Lucky Charm.
1: Ah, el
0: La
1: amuleto de
0: primera
1: la
0: vez,
1: suerte,
0: yes.
1: sí.
0: Pues sí, cuando vayas, you're gonna get one.
1: Well, necesito ir al casino.
0: ¿Y va a llover todavía?
1: Sí, de hecho nos estaban diciendo que hay fuertes pronósticos de lluvia. Google no al parecer no sabía, pero nos dijeron ya, actualícense por favor, el clima va a estar fuerte, va a estar potente, entonces cuidado que va a haber lluvia fuerte. Y acá en el pronóstico incluso nos marca rayos.
0: Oh, really? Sí. OMG, pues siempre hay. Y luego ya se están poniendo bien feo cada año. Mm-hmm. Like every year está muy feo. Like, wow. Fuertes los truenos.
1: Sí, también. Y pues le recomendamos que cuiden a sus mascotas, que también se resguarden ante la lluvia. Al parecer no hay pronóstico de granizo, parece ser que no hay condiciones de granizo, pero no está de más ahí guardar precauciones.
0: Uh-huh. Es que cambia la clima.
1: Sí.
0: Sí, ¿verdad? Sí. Cada hora cambia. Nunca sabemos, hay que estar pendientes de las noticias.
1: Efectivamente. Ahorita vamos a escuchar una canción de Arcane que se llama Mi Mayor Enemigo. Es una canción que fue súper mega popular. Fue una canción que, pues, por la serie Arcane, fue muy, pues, un boom esa canción. La gente trae flashbacks con esta canción.
0: Entonces, bueno, pues, después sí. De esa canción, quiero escuchar otra canción de Michael Jackson, si
1: ¿cuál?
0: Es posible. La Billie Jean.
1: ¿Tú sabías que Michael Jackson, decía que tenía que estar despierto, o sea, tenía que estar él en sintonía con Dios para que Dios le diera las ideas de las canciones? Porque él decía que si se dormía o que si no estaba en sintonía, se las iba a dar a Prince.
0: Really?
1: Ajá.
0: Wow.
1: Decía, no, las ideas tienen que llegar acá. Si no, le van a llegar a Prince. Y no, aquí hay competencia. Entonces, pues en una yo creo que se le durmió a Michael y pues Prince sacó Purple Rain. Sí.
0: Purple Rain. Wow. Sí. They were like como unos rivals, ¿verdad?
1: Sí, rivales. Aunque bueno, Michael Jackson se volvió la industria, se volvió famosísimo. Entonces, pues, nada que decir. Vamos a escuchar estas canciones y en unos momentos más estaremos de regreso con todos ustedes. Envíenos sus mensajes al 864-126-1065 y con gusto estaremos con ustedes. Ya regresamos.
0: Y gracias por estar escuchando Radio Kickapoo.

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0: y son las 5:08 de la tarde.
1: It is now 5:08. We are in the hour of rock.
0: Oh sí que sí. Y hay alguien con nosotros.
1: Yes, tenemos un invitado. Bueno, pues no es invitado, es un coworker.
0: Aquí trabaja.
1: Compañero, pero nunca sale con nosotras. Entonces, to me, he's an invite.
0: Y nosotros hoy le invitamos.
2: Tengo una agenda muy ocupada. Hola, buenas tardes a todos ustedes, a la gente que nos escucha a través de la frecuencia de Radio Kickapoo. Estoy aquí muy contento de estar acompañando a mis compañeras Itali Guajardo y nuestra tía Mariana.
0: Oye, Mike, pero qué bonita voz con razón. La gente estaba tan viciada contigo en la radio, ¿eh?
1: Toda la gente, bueno, todas las muchachas, ¿quién es ese guapo que
0: está hablando? ¿Quién será él? ¿Quién será el hombre tras ese micrófono?
2: Y además me conocen. Ah, ok, nomás la voz tiene bonita.
0: ¡Ay, no! No, Miguel, no. No, aquí.
1: Oye, Mike, ¿te gusta música rock?
2: Rock, claro, me encanta.
1: ¿Quién es tu favorito grupo de rock?
2: Freddie Mercury.
0: ¡Oh! ¡Ay, sí!
2: Ese es un ícono para mí, ¿no?
1: El Queen.
0: Grande respuesta.
2: Y algo ya mexicano, podría ser Panda.
0: Panda.
2: También Maná me gusta mucho.
1: Maná a mí me gusta bastante. Me encanta.
2: Pero
1: Maná.
2: Sí, Freddie Mercury no. Lloré con la película.
1: ¿You really?
2: Yes.
1: Pues yo creo que todas, ¿verdad? Porque.
0: Sí.
1: Ay, sí. Porque a veces nos lleva el ego en otra parte y es lo que pasó a él. El ego.
0: Uh-huh. Pero regresó.
1: Sí.
0: Es muy importante.
1: And he's still legend. Pero como quiera, estaría mejor si estuviera aquí con nosotros todavía.
0: Sí.
1: Sí. Imagínate con mucha fama.
0: Enorme. Yes. Sí. ¿Cuántas cosas se perdió el mundo? Ay, no. Que hubiera sido incluso más grande de lo que ya fue. Pero ¿cuál es tu canción favorita de Queen, Mike? ¿Cuál es la que más te gusta? La Rhapsody. Que tú dices.
2: Yes, Rhapsody. Bohemian Rhapsody. O también la de Radio Gaga, algo así.
0: Ok, de esa canción Lady Gaga adoptó nombre. Y ahorita la voy a poner a continuación para que la gente sepa de qué estamos hablando. Es la que va a seguir de lo que estamos oyendo. Pero es una gran canción. ¿Cuál es tu canción favorita de rock, Mariana?
1: Pues así, a mí siempre me ha gustado el grupo Metallica, uh-huh. Wherever I May Roam, esa es mi favorita de pero sí me encanta el rock. Yo siempre les he dicho que el genre que yo empecé fue el rock. Entonces, Metallica fue la primera que me

0: Pero algo, no es música, pero no le entiendes, nomás la pasan gritando. Yo,
1: ¿Verdad?
0: pues a lo mejor no les entiendo un poco, ¿verdad? Pero tiene algo el ritmo y te
1: Sí.
0: contagia.
1: ¿Qué iba a decir? A mí siempre antes, cuando yo era niña, bueno, pues era joven y yo a mí ponía mi música de rock y siempre me decían, "This is satanic music." Así me decían que era la música
2: Really?
1: de devil music. I'm like, "No, it's not." Yo decía, "No es cierto." Es que ustedes no conocen la música. Y luego cuando limpio, escucho el hip hop y empiezo a bailar y todo eso.
0: Pues regularmente, compañeras, cuando uno va al gym o va a entrenar box o algo,
1: Ajá.
0: lo que pone es hip hop o
1: Yes.
0: rock.
1: Ajá, ¿verdad?
2: Para
0: Y
2: ser
0: eso
2: el
0: te
2: más
0: motiva.
2: poderoso.
0: No me dejarán mentir las personas que van al gym. Chequen la música que tienen y
1: Rock y
0: es
1: hip hop,
0: rock,
1: ¿verdad?
0: hip hop.
1: Sí, así es.
0: Y te
1: Increíble. Y
0: motivas.
1: luego cuando te diviertes, pues claro que sí, es la música cumbia y todo, es para bailar, sí, eso sí.
2: Es que yo creo que hay mucha gente que se encasilla en un solo género y en música, pues de nada más cierto estilo, cuando la realidad es que cuando te gusta la música, te gusta de
1: De
2: todo lo
1: todo,
2: todo.
1: yes.
2: Entonces uno se abre muchas veces a un mundo que ni siquiera conocía. Cuando le das la oportunidad a un género que tú decías, no, es que esto está mal, está mal, está mal,
1: Sí.
2: está mal, te vas a perder de un gran mundo. Y no es que te tengan que gustar todas las canciones, pero estar peleado con un género,
1: Sí.
2: pues te está privando de un mundo. Así que les recomendamos que escuchen de todo.
1: Sí, así es.
2: Prueben de todos los géneros musicales que se van a encontrar unas joyas. Mucha gente está como, el rock es uno de los géneros a los que como que más se les hace el feo, cuando pues en realidad tiene canciones muy buenas, canciones muy legendarias, épicas, y muchas veces canciones que nos gustan o que son nuestras favoritas, ni siquiera sabíamos que era rock.
1: Sí, y luego a veces hay música lento de rock
2: Así es.
1: y puedes escuchar y puedes, las que no saben hablar en inglés, pues puede, hay
2: En español
1: translation,
2: también,
1: sí,
2: y
1: hay
2: también en
1: también.
2: español.
1: Sí, a mí me gusta esta Gloria Trevi, esta Alejandra Guzmán, y
2: Está
1: es
2: Maná también.
1: Maná, y a veces Camila, no sé si es rock, pero suena, ¿verdad?
2: Sí, también está
1: Sí,
2: ahí
1: Rake.
2: Caifanes.
1: No, sí, la música es.
2: Molotov. Ya sí andamos más
1: Pero yo siempre
2: intensos.
1: les digo a todos, música es vida. Si no hay música, también hay silencio que puedes escuchar, pero es la pura la naturaleza, ¿verdad? También es música, porque puedes escuchar todo lo de, pues lo que hay, ¿verdad?
2: Así es.
1: Si escuchas todo, tu vida va a estar bien padre, porque entonces puedes ir a un evento y nomás ponen una tal género, ahí vas a estar como quiera divirtiendo, porque pues sabes la música.
0: Vas
2: Exacto.
0: a disfrutar, no estás no estás en tu zona de confort, o sea, sales
1: Yes, you is right.
0: y nunca vas a decir, nunca es válido decir, es que no me gusta, pero ya lo escuchaste, ya fuiste a un concierto o algo. No, entonces, ¿por qué dices que no te gusta?
2: ¿Ya viste la película de Queen?
0: Es como cuando dicen, es que esa persona me cae en mal, o sea, ya la trataste, ya sabes cómo es. No, entonces,
1: Sí.
0: no juzgues al libro.
1: Yes, así es.
2: No, sí.
0: Por la
2: Juzguen el
0: portada.
2: libro por la portada. Empiecen con el pie izquierdo.
0: Bueno, muchas veces sí aplica,
2: Hagan
0: ¿verdad?
2: el bien y miren a quién. O sea, no, no es cierto, es broma. Pero la realidad es que, pues sí, como dices, Mike, hay que abrirnos a las oportunidades, a la música, a las personas. No cerrarnos, encasillarnos en una sola cosa.
1: Y luego también el género de orchestra, symphony.
2: Ah, sí.
1: A mí me gusta escuchar ese tipo de música cuando estoy leyendo, cuando estoy haciendo algo, something, calm, ¿verdad? Puedes
2: Sí.
1: escuchar esas can eso esta ese tipo de música cuando estás haciendo tu yoga.
2: ¿Y sabías que, por ejemplo, bueno, hace unos cuantos ayeres en Coachella, si no me equivoco. Peso Pluma empezó su concierto con la canción Lady Gaga con una pieza de música clásica que fue El invierno de Vivaldi. Winter de Vivaldi.
1: Yes.
2: Entonces, mucha gente se sorprendió de que al mezclar esos dos géneros que parecieran no tener nada que ver, pues saliera, sonara tan bien. Y la realidad es que en su momento la música de Vivaldi también se escuchaba y estaba mal vista. Era música belicosa, música de la gente revoltosa y escandalosa. ¿Cómo que no vas con el estilo clásico, tranquilito?
1: Sí.
2: No, tienes ahí rebeldía y drama y demás. No, muy mal.
1: Ya ves que también Kelly H con SZA también pusieron, y Peso Pluma con Kelly H.
2: Sí,
1: ¿verdad? Y también ahorita también es mejor reunir la música viejita con la música moderna, como Grupo Frontera con Mr. Chivo.
2: Claro.
1: Wow, you know, like, that's just, to me, is like, hey, you gotta understand, tienes que entender la música en todas maneras.
2: Así es.
1: ¿Verdad?
2: Y tenemos un saludo muy especial para nuestra amiga Cintia Triple M, que dice, vaya qué milagro con Mike.
1: Ya ves, Mike.
2: ¿Ves?
0: Es que ahora sí ya me invitaron. Extrañaron. Ahora sí me invitaron.
1: No, no es cierto, lo forzamos.
2: Lo sentamos y le amarramos así el micrófono y dijimos, no, ya no te queda de otra, te vas a escuchar lo que digas.
1: Sí.
0: Saludos, amiga Cintia Triple M, ahorita paso por la milagrosa.
1: Saludos, Cintia.
2: Ay, sí, dice, no lo suelten, dile que aviente unas promociones.
1: He's our model.
2: Sí, sí, él es nuestro modelo. Él es el... Ay, no.
1: Sí, y ahorita, ¿qué canción ponemos ahorita? ¿Ponemos una canción de Rake o Camila?
2: Vamos a escuchar las favoritas de cada uno.
1: Ah, sí,
2: y
1: sí.
2: Luego empezamos con las otras.
1: Right.
2: Y ya me acaban de decir por acá, Cintia, por culpa de él y de la tía están las lluvias.
1: ¡Ey! ¡Necesitamos las lluvias!
2: Son apariciones especiales.
0: Puros milagros ahorita, ¿eh?
1: ¿Cómo se dice? We make the big entrance, ¿cómo se dice?
2: ¿Cómo?
1: Entramos con una...
2: gran... hicieron una gran entrada, sí, yes. Sí, una gran...
0: Nomás faltó decir, ¿y esa rosa?
2: Sí. Fabuloso. Pues vamos a escuchar Radio Gaga y después Wherever I May Roam, y al final I'm Still Standing.
1: All right.
2: Así que quédense con nosotros que ahorita regresamos. Vamos a volver. Para las personas que nos estén escuchando en la radio, vamos a regresar. Ya venimos.
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0: Hola, ¿qué tal? Estamos de regreso y son las 5:40 de la tarde. Las 5:40 de la tarde. Y ya escucharon las canciones favoritas de cada uno en el género del rock. ¿Qué les parecieron las canciones que escucharon? ¿Qué escuchamos?
1: I like mine. I love it. Y ahorita le estaba diciendo, quiero que sea mi spot.
0: Me parece perfecto, sí.
2: Muy bien.
1: Yes. Y ahora me vas a poner la otra canción, ¿verdad?
0: ¿Cuál otra canción?
1: Pues algo de Camila Raker, you know.
2: Algo en español.
1: Yeah, Noviembre sin ti.
0: Noviembre sin ti.
1: I think that's what it's called, the song, yes.
2: Yes, I like the song.
0: Me salió November Rain. Okay.
1: You need to spell it in Spanish. Noviembre sin ti. Yes.
2: Favorite song?
1: Huh?
2: Right. Favorite song?
1: Yes. Mm-hmm. What about you? ¿Otra canción? Mike?
2: Favorite song? Panda. Ay, se me olvidó. Panda se llama Nuestra.
1: It should be on there.
2: Es Nuestra Aflicción, ¿verdad? Algo así.
1: Something like that, yes. Yes, ponemos otras canciones. And since Cynthia is listening to us, pregúntale si a ella le gusta una de las canciones de... Preguntamos si estás escuchando, Cynthia. Mándanos un mensaje.
0: Justo salió Nuestra Aflicción. Y sí, sí. Pídenos canciones.
1: Sí, para que... Escuches una canción, puede ser de, no sé, Gloria Trevi, que sea algo de, puede ser un soft song de un rock, ¿verdad?
0: Sí.
1: Sí.
2: Del Tri.
1: Mhm.
0: De
2: quien
1: quieras. Caifanes, Enanitos
2: Verdes, Maná.
1: Yes, Maná también.
2: Mande un mensaje al 864-126-1065. Más el teléfono no se me ha olvidado.
1: Ya lo tengo en mente, like, wow.
2: Una vez una ocasión hice cabina y se me olvidó la frecuencia, dije
0: no.
2: Otra.
0: No, Miguel, ¿cómo se te va a olvidar?
2: No, ya no voy a hablar.
1: Duré
2: ya no
1: un día para acordarme el número, like one whole day, porque si no, like, ¿qué es el número? Cuando yo empecé. Y ahora no, hombre, ya no me puedo borrar en mi mente.
0: Ahora te preguntan el número cuando van a poner una recarga y dices...
2: Decimos el de la radio, 8, me ha pasado. 6,
0: 4, 26, 10, 65.
2: Te cae una recarga en la radio.
0: Órale. Y nosotros así de que... Ah, upsi. Pero les recordamos que hay pronóstico de fuertes lluvias. Se nos comentó, nos pidieron que les compartiéramos esta información... Y se las estamos compartiendo. Hay probabilidades de fuertes lluvias. Y sabes también que siento que me hubiera dado ganas de hacer o sabes que hubiera estado padre que hiciéramos.
1: ¿Qué?
0: Ir al casino.
1: Yes, es lo que se justo iba a decir. Iba a decir, oye, también no olviden que vayan allí en el casino. Empezando hoy en la noche. Porque va a haber DJ Night, DJ Ricky. Y ellos van a estar ahí, o en la tarde. Bueno, pues, ¿a qué hora son allá? Ya son las 6:43 allá, pues, empiezan casi a las 7 por ahí. Y luego mañana, que es viernes, Mike Gonzalez and the Iconics de Hano. Ellos van a estar tocando mañana. En el Saturday, que es el sábado,

0: O mándenos un mensaje por WhatsApp 864-126-1065 y vamos con la música de
1: Rake.
0: Rake.
1: Noviembre sin ti.
0: Okay.
1: Ya regresamos.
2: Mando llore.